0: las 9 de la noche con 11 minutos.
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2: Las 9 de la noche con 58 minutos.
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2: Las 10 de la noche con 58 minutos.
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0: las 11 de la noche con 11 minutos.
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0: Las 0 horas con 10 minutos.
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2: La 1 de la mañana con 15 minutos.

0: las 2 de la mañana con 10 minutos.
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0: Las 3 de la mañana con 12 minutos.
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0: Las 4 de la mañana con 10 minutos.
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2: Las 6 de la mañana con 16 minutos.

0: las 7 de la mañana con 13 minutos.
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1: Le indica la hora.
2: Las 8 de la mañana en punto.
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6: Señoras y señores, comenzamos nuestra edición de hoy contándoles que este viernes 18 de septiembre el servicio de recolección de basura funcionará hasta las 12 del día. Los policías de aseo merecen descansar en fiestas patrias. El servicio se retomará el domingo 20 de septiembre desde las 9 de la noche. Recuerde, este viernes 18 de septiembre, no saque su basura a la calle. El lunes 21 de septiembre del año 2026, comienzan las multas por botar basura en las calles y en los ríos y por no cumplir con la ley de tenencia responsable de mascotas. La primera unidad de control de patrullaje ambiental de la Municipalidad de Arica llegó para quedarse. Si no quiere pagar multas que fluctúan, ponga mucha atención, entre 200.000 y 360.000 pesos, no bote basura y cuide a su mascota. ¿Hasta qué hora funcionan las ramadas? Me preguntan a cada rato, me tienen hasta acá. Hasta el sábado 19 de septiembre, las fondas atienden a su clientela hasta las 2 de la madrugada. Y el domingo 20 de septiembre hasta las 5 de la tarde. Cambiamos de tema para contarle de nuevo, para que no se le olvide que el viernes 18 el servicio de recolección de basura funcionará solo hasta mediodía. Los policías de aseo como usted merecen descansar y disfrutar de fiestas patrias. El servicio se retomará el domingo 20 de septiembre desde las 9 de la noche. Recuerde, métaselo aquí en la cabecita, el viernes 18 de septiembre no saque su basura a la calle. Cambio de tema para contarle que hoy a las 8 de la noche en la Plaza de la Juventud de la calle Bilbao, cerquita de la escuela de 16, el alcalde Orlando Vargas le dará el vamos a las Olimpiadas Vecinales. Participe de este lindo encuentro e infórmese cómo puede, junto a sus vecinos, competir en el regreso triunfal de las Olimpiadas Vecinales. Y ahora le cuento algo súper importante, porque también esta es una consulta que nos hacen por redes sociales. No hay quinchos disponibles en el Parque Centenario. Se acabaron. Nuestro parque es tan lindo que la gente arrasó con las reservas de los quinchos. ¿Escuchó, cierto? No hay quinchos disponibles en el Parque Centenario. Vamos con una información que a uno le llena el alma. Un paquete completo de ayuda social se entregó a la Dirección de Desarrollo Comunitario de Personas y Agrupaciones que postularon a los diversos beneficios sociales como gift card, pasajes e implementación deportiva. Esta es, escucha, la sexta entrega de ayudas sociales que la Dideco suma durante el año 2026. Fíjese que según el sitio Primera B de Chile, hoy hoy el Tribunal de Penalidades del fútbol chileno debería decidir si amplía la denuncia contra San Marcos de Arica por el cuestionado papeleo financiero presentado por el club. En caso de que así sea, San Marcos de Arica será nuevamente citado al tribunal para responder a las nuevas acusaciones. De lo contrario, debiese presentar la próxima semana los testigos que quedaron pendientes para responder la denuncia original. Fíjese que esto no lo dice el sitio Primera Vea, esto lo digo a título muy personal. Mientras el colista Rangers de Talca siga perdiendo puntos, nuestro querido San Marcos de Arica seguirá con un pie en segunda división. Lo van a hacer descender por secretaría. Es lo que pienso, espero que no ocurra, pero es lo que pienso, porque el objetivo de la ANFP es salvar a Rangers de Talca. Tengo algo súper importante que contarle. Usted me va a decir, pero de nuevo con lo mismo. Sí, de nuevo con lo mismo. El viernes 18 de septiembre, el servicio de recolección de basura funcionará hasta las 12 del día. Los policías de aseo merecen descansar en fiestas patrias. El servicio se retomará el domingo 20 de septiembre desde las 9 de la noche. Recuerde, el viernes, si a usted le corresponde sacar la basura el viernes, no la saque. No la saque, por favor. No deje su basura tirada en la calle. La calle, la avenida, el pasaje, no es un basurero público. Recicle. Lo que se descompone, la basura que tiene que ver con lo que uno come, échela en una bolsa. Y las botellas, los plásticos, los cartones en otra bolsa. Se va a dar cuenta que va a solucionar el problema de la basura usted mismo. Guardando su basura, un día le pedimos, un día. Los policías de aseo descansan solo 4 veces en el año. Gracias por la sintonía dispensada. Nos reencontramos en cualquier momento. Chau.

0: las 8 de la mañana con 11 minutos.
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0: Ese error es cosa de ayer.
1: Las 8 de la mañana con 50 minutos.

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1: Le indica la hora.
2: Las 9 de la mañana en punto.
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0: las 9 de la mañana con 11 minutos.
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1: Le indica la hora.
2: Las 9 de la mañana con 55 minutos.
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9: 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Pero una vez entrando en este lugar, salen libres a través del ritual sagrado. Prueba de eso es el caso verídico de la señora Rosa, que llegó cargada y hoy disfruta de una vida libre de todos los males.
10: Hola, mi nombre es Rosa. Yo tuve muchos problemas de enfermedades, dolor de cabeza, dolor de brazos, tuve muchos problemas de salud, no podía dormir a causa de la brujería. Y así yo me sentía tan mal que fui al médico, los medicamentos no me hacían nada, hasta que acudí a brujo. No me ayudaron tampoco, cada día fue peor, visitaba un lado, visitaba el otro brujo y cada vez fue empeorando la situación. Y hasta que un día me invitaron a la Iglesia Universal y ahí un día viernes yo llegué y ese día me sentí muy bien después de la oración. Me seguí perseverando, perseveré, luché y hice las cadenas de oración. Me sentí cada vez bien, mucho mejor, hasta que me liberé por completo. Y le hago la invitación a las personas que están pasando por esta situación, algún problema, que vengan a buscar de Dios el día viernes, el día de la liberación.
8: 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Estamos ubicados sobre la calle Patricio Lins, 505, esquina con 18 de septiembre. Aquí vamos a estar esperando usted y toda su familia, independientemente de su crédulo religioso. De mi parte, un fuerte abrazo y conmigo, hasta pronto. Hasta viernes. 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
3: 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Aquí viene llegando el Amparito Jiménez, pues. 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

La cueca tiene un chamanto tricolor con una estrella. Tiene un chirigüe que canta la pasión y la querella. Tiene celos de mujer, tiene alegría de parra. La cueca es como un adiós que solloza en la guitarra. Y no se olviden los que bailan que el amor anda prendido en el girar del pañuelo y en los pliegues de un vestido. ¡Arriba la cueca, mi alma!

0: pongas este clavel en el pecho, mijita.
1: ¿Y por qué no se lo ponís a tu abuela?
0: Porque mi abuela es curcuncha.
2: Mujer malagradecida, de mí te llevas hablando y no dices que yo estoy dando la plata todos los días. A veces hasta la comida me la hacís de malas ganas y el café por la mañana me lo serví rezongando. 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
1: ¡Calla, diablo condenado! ¡Sinvergüenza, carecayo! ¡Ya no trabajas en nada! ¡Se están cumpliendo 10 años!
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0: veneno que fueron muy regalona tenerla, porque es muy posible verla enojada. Es un veneno, hay que darle por lo menos una patada y un rompón y una buena reprensión para que no sea absoluta y a manejar a la mujer aprende pues Pedro Lucas.
1: Si la mujer sale mala y a pelear te desafea, dale contra el suelo un golpe por ver si choreando queda. 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Aprende Lucho.
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0: 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Para todos hay bondad, porque es una tierra fértil, le da vida hasta la muerte y mucha felicidad.
1: En Longaví la están dando, han dicho los santiaguinos, hay longanizas y vino para comer y tomar, buenas cuecas para bailar y no hay señora celosa, pero hay gente cariñosa y así como se lo digo, que también en Longaví encuentra buenos amigos.
2: ¡Bien, bueno, bueno! Y los fuimos con la cueca para Longaví.

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0: Las 10 de la mañana con 48 minutos.
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2: Las 10 de la mañana con 59 minutos.
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Hola, buenos días, ¿cómo están? Espero que estén muy, pero muy bien. Hoy día ha sido un día, pero malo para mí. De temprano andamos haciendo hartas cosas, buenas y malas. Hay que hacer cosas buenas y malas, ¿no? ¿Qué dice usted, Clarín William? Bueno, la vida hace que vayan pasando los días, los meses, los años. Y tenemos hoy día un día muy especial porque lo que es la vida, un día como hoy, se fueron dos personas muy importantes, ¿eh?, en mi vida. Lo que es mi primer pololo y mi última pareja. Él está de cumpleaños hoy día. Vamos a saludarlo uno por uno. Vamos a saludar a Mario Castro, que está de cumpleaños. Un abrazo al cielo. Y un poquito de tema, de lo que a ti te gustaba. Un abrazo nuevamente al cielo en tu cumpleaños. Y bueno, y tantos amigos que escriben de distintas partes como lo echan de menos. Y bueno, es tu cumpleaños. Mucha pena.

Un día como hoy está de cumpleaños Mario. Un día como hoy Rubén se fue. Nosotros estábamos transmitiendo porque él era fanático del programa, le gustaban las cuecas. Y se fue. Y nos llaman a las 4 de la tarde cuando termina el programa para decirnos que él había fallecido y lo estaban llevando para velar. Fue muy fuerte para mí, porque existía una amistad, esos pololeos de palo poste, de jugar el luche, de tiempo de la vieja escuela, ¿eh? Y era travieso, le gustaba la música, era galán, ¿eh? Amante de todas las mujeres, todas las amadas, todas eran mujeres amadas por él, ¿eh? Pero era fanático, se había comprado un tremendo equipo para escuchar el programa, especialmente el día domingo. Lo acompañamos en su diálisis, en sus enfermedades, acá en la radio. Estaba ahí, siempre, pendiente de la Jimmy. A veces venía para acá a decir que quería que lo entrevistara. Pero bailaba la cueca espectacular. Acá ganó hartos premios. Pero un día como hoy se fue. A lo que él quería, a lo guaso. Así decía él. Un día como hoy, está de cumpleaños una querida amiga, la Miriam Calvo Cubillo. ¿Saben? La Miriam es una guerrera de la vida. Tuvo un cáncer severo. Le pasaron muchas cosas en la vida, pero hoy estuvimos caminando con un equilibrio. Las dos nos sujetábamos, pero estuvimos ahí en muchos momentos buenos y malos. Hoy es tu cumpleaños y te mando un abrazo muy, muy grande de oso a esa guerrera que salió con ese cáncer, con esos 32 kilos, a caminar por la vida. Feliz, feliz cumpleaños. Un besote.

Ese tema es para Mario. Estaría cumpliendo. No alcanzaría a llegar, como decía, quiero llegar a los 60 para ser más galán. ¿Eh? Enamorado también de las mujeres, todas eran guapas. ¿Eh? Travieso. Hoy es tu cumpleaños. Un abrazo al cielo.

Ahí está el Rubén, ¿eh? El Rubén Molina y su cumbia y su cueca, fanáticos, ¿eh? Voy a morir a los guasos, me dice. ¿Cuándo te...? Un abrazo para sus hijas, con cariño, de la 94.9. ¿Mm? Yo soy el primer pololo, te lo contaba el sol. ¿A quién le importaba, no es cierto? Pero bailar la cueca tuvo su tremendo regalo, ¿eh? Así que está bailando en el cielo. Allá dice que se iba. Yo creo que estaba postulando a otra parte, ¿eh? Por travieso. Pero bueno, un abrazo al cielo para ti.

Este tema es para Miriam Calvo, en su cumpleaños. Feliz, feliz cumpleaños, flequita hermosa. Una tremenda, pero tremenda guerrera que le dio lucha al cáncer y que le dijo chao. Y acá está, bien, trabajando, lleno de energía y buenas vibras por ser guerrera. Un besito para ti.

Ahí están todos mis cumpleaños, pues, ¿eh? Para Mario y Rubén al cielo y para mi flaquita hermosa, para Miriam acá en esta tierra y que la queremos que esté mucho, pero muchos años más. ¿Eh? Ustedes saben, hay personas que no entienden de repente que alguien quiera saludar al cielo porque dice, ¿por qué? Porque son sentimientos y recuerdos. Y porque siempre esas personas están vigentes, ¿o no, Claren William, en la vida? Pasaron en tu vida, ¿o no? Bueno, ustedes saben, continúa en trabajo en el campo minado, remiten presuntos restos humanos para peritaje. Sí, no quedó nada. Y el otro dice, no, si estaban llevando contrabando de cobre, si explotó todo, ¿cómo iban a ver eso, o no? Tiene que ser un experto, pero dron, ¿no? Hallazgo se realiza en el sector donde la camioneta estalló intentar abandonar el país por un paso no habilitado. Ayer inauguraron las ramas, tiquitiquitín, ahí tuvo la gente. ¿Sabe qué, Claren William? Las ramas están bonitas, hay seguridad, se ve, ¿no es cierto?, limpieza, se ve otra cosa. Pero no es la ramada como a uno le gusta. A uno le gusta la ramada más tradicional. Esa que se caen los palos, que se cae de repente la ramada, hay que armarla de nuevo, ¿o no? A uno le gusta, igual como cuando un negocio es un negocio de barrio y lo cambian por algo moderno. ¿Qué es lo que prefieres tú? El negocio donde decía Don José, quiero una zanahoria nomás. Tú vas a un negocio, una zanahoria. Oh, ¿o no? Te miran así mal, ¿o no? ¿Qué dice usted, Claudio Inglés? Entonces, la ramada para mí es ir y estar ahí las lotas y todo lo demás, pero sin estar empaquetado no me gusta. No sé, pensamiento propio, me gusta más de barrio. Por eso tengo que hacer mi ramada en mi casa nomás, ¿no? Para no ser crítica, ¿o no? Pero no me gusta así porque es como todo envasado, ¿o no, Claudio Inglés? Y a uno le gusta, a uno se acuerda de tradiciones, antiguamente, los premios. Acuérdense que nos traíamos hasta las gallinas vivas, los linolios, al hombro, el termo, los duraznos, el vino, el whisky. Sí, yo una vez junté una caja, como dos cajas de whisky. Cuando me casé, junté todo eso con Claren William. Oye, me dijeron que soy de paladar fino. No, la ramada me la dio. Y a todos los días a jugar, me ganaba los premios. Pero el de ahora no me gusta, me van a disculpar. Pero bueno, que les vaya muy bien a los ramaderos en todo caso. Se echa de menos todo lo que era bailable, todo lo que era otra cosa. Las cuecas que se iban a... Y el acerrín que te quedan los zapatos, pues, Claren William, ¿no? O los anticuchos ricos ahí de corazón. ¿Qué es lo que queda en una fiesta al final? El último curado y el acerrín, ¿o no? Acá no va a haber ni curado, po. Solamente pasando las brisas del mar con el terremoto. Te veo bonita. Ya, entremos a la magia de la música.

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2: Le indica la hora.
3: Las 12:01.

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Le voy a contar que ayer tuvimos una reunión técnica. ¿Se acuerda que les dije que teníamos la proyectora nosotros del Cine Rec con todo el power y muy bien mantenida? Le voy a contar que la otra vez la prestamos y nos devolvieron muy saltando. Así que no la vuelvo a prestar más. No tuvimos que hacer reparación. Nadie se responsabiliza. También lo pusimos en alguna junta vecinal. Pero ahora vamos a ser territoriales. También nos vamos a ir al cine. Pero hay 5 pedidos de juntas vecinales en Arica que solicitan estas películas para el acercamiento de los barrios y de los vecinos, que les va a hacer muy, muy bien. Ellos los van a regalonear con sopa y pilla y también con palomita, como el cine antiguo. Un cambuchito para cada uno, ¿o no? No es malo. Así que esa es una labor de Frecuencia Tropical 94.9 hacia la gente que quiere tener un poquito de entretención y un poquito de salud mental, ya que estamos mal, Malena canta el tango. A mí me salió pago y no me pagaron. Me da pena, po, porque tú esperáis las lucas, po. ¿O no? Espera, fumando espero al hombre que yo quiero. Así me sale. ¿Qué me hizo usted, Karen William? También estoy contenta porque acuérdense que tuvimos la entrevista de derecho de autor, que vinieron de Santiago, ¿no es cierto? En la tremenda combi, en bus y todo lo demás, y periodista y todo lo demás. Yo padriné este grupo y me la juego siempre por ellos y por muchos grupos ariqueños, y yo creo que les vaya bien, que muestren su power y lo están mostrando energéticamente en un lugar, en Arica. ¿Ah? Un abrazo para Iván Ternura, tremendo padrino de Frecuencia Tropical, y también para Charlie, para todo el grupo Anaconda, el tío Nano, a todos, con cariño, de la 94.9. Y esa música tiene un emprendimiento muy bueno, así que les vaya espectacular. Yo me la estoy jugando por poner inédito toda la música de Iván Ternura.

0: Hay que ponerse contenta, que de a poquito tienen que lograr que Chile sepa que acá en Arica hay música, hay cantante, hay de todo, ¿no? Falta oportunidad, nada más.
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teclado, ¿eh? Que habla todo, tiene introducción peruana boliviana el grupo Anaconda, y también tiene, toca mucho la voz de Iván Ternura, tiene la voz de Santa Marta, de una mestización boliviana argentina muy buena, me gusta, me gusta, por eso me la sigo jugando por ti, Iván Ternura, tremendo vocalista de la ciudad de Arica.

Queremos mandar un abrazo a todos los de la movilización colectiva que se han portado bien, ¿eh?, con el adulto mayor. Eso es importante, ¿no? Y también paguen con sencillo, porque el abuelo dice: es lo único que me alumbra, ¿no? No cobra micro, le dice el del colectivo. No, tienen que pagar. Pero me va a dejar en la puerta de la casa. Ese ya se llama taxi a la casa, ¿no? Oye, urge solución por falta de veredas en el tramo de la avenida Luis Vicente Rossi por todas partes, Buclarín Güler. Hay que comprarse una polera pare, ¿o no? Alertan problemas dice disminución de caudal que llega desde Cotacotani. Desde arriba. Ya. Acá dice que se está viendo, ¿no es cierto? La comuna de Putre te invita a vivir las fiestas patrias diferentes. Todo es diferente. Allá sí que van a ver cumbia. Bueno, allá pueden pasar para la frontera a tocar algún grupo, ¿o no? Más barato. Sí, pero el corazón son 5.000. ¿Cuánto? 4.000 de altura, ¿no? No, no tengo ni 2 lucas y voy a estudiar 4.000. No pasa nada. Tenemos unas payas, ¿no, Clarín Güler? Tenemos unas payas, tenemos video, tenemos audio. No, ningún audio. Uy, que no hemos puesto, pobre. Oye, pero le voy a contar antes que nada. Chile está de duelo. Ustedes saben, porque murió un realizador chileno, falleció ayer a los 85 años en el Hospital de París. Patricio Guzmán, que en su vida dedicada al cine y los documentales. Un abrazo al cielo, un reconocimiento internacional, un chileno, ¿no?, que alcanzó a Europa, que hay que echarle boclar en Guilea por pelear con Hollywood, pelear con todo lo que es cineasta por allá, olvídate. Así que un chileno con glamour se fue al cielo. Por eso que publican que el Chile está de duelo, se murió un actor. Yo ahora verifico por todas partes, porque a veces me matan los artistas, hasta la lloro. Pienso yo que se murió, pero no se murió nada, po. ¿O no, Clarín Güler? Cuando me muera yo, tienen que cortarme las venas, ¿ya? Para saber si estoy viva o estoy muerta. Claro. Como dice el chino, está viva o está muerta. Más o menos. Ya. Oye, el chino. En este tiempo, ustedes saben, igual la gente compra comida china, ¿eh? No crean que no. Y eso que es 18 de septiembre. Pero a veces te sirve, ¿o no? ¿Qué dice usted? También le mandamos mucha, pero mucha fuerza para el profesor docente Mario Muñoz Gutiérrez, por el fallecimiento de su hija guerrera, la María José Alejandra Muñoz Nahuelpam. Mucha fuerza para ellos, para la familia, luchadora, guerrera, por harto tiempo, pero Diosito se la quiso llevar. Así que para el profesor y su familia, mucho abrazo y mucha fuerza. Le voy a contar que también quiero contarles a ustedes que se inauguró en la parte costera, se inauguró, ¿no es cierto?, una plaza pero espectacular. Me gustaría ser niño. Inauguran la etapa 2 Chinchorro. Hoy hay un sapo. Bueno, los sapos los tengo en los barrios. Tengo unas tortugas. Tengo un ambiente bonito. Algo bonito para ir, que ojalá que no se lo roben nomás, vos. Harta seguridad, hartos baños, hay tazones. Esto es una obra, estos son lucas que dejó, ¿saben quién? Michelle Bachelet. Desde ese tiempo que se estaba viendo que esto se terminara. Pero nos vemos como una ciudad diferente, ¿eh? Qué bonito, ¿o no? En ese plan costero, la parte primera estuvo mi hija, Clarín Güler, como ingeniero.
y la segunda parte está incursionando en los valles, en el Putre, ¿ah? Pero me encanta cómo quedó, bonito, hay que ir a dar una vuelta, ya que ustedes saben que la parte de las cuevas de Anzota, todo lo que es la capilla, lo que son, donde nos íbamos a comprar esas tremendas empanadas de camarón, queso, que exquisita, y de ahí un restaurante, tuvieron que cerrarlo, pues claro, en William, porque con el movimiento que hubo, con los vientos, todo, se cayeron un montón de rocas, entonces está inhabilitado, ¿ok? Ya, pórtense bonito, que los queremos, y vamos a entrar a la magia de la música y a los desórdenes. Ya, vamos.

Oye, está bonito Cospa, estaba mirando ahí que están inaugurando, ¿no es cierto?, el Cospa, un nuevo paradero turístico, el Guayabo. Ah, qué bonito. ¿Qué me dicen ustedes? Todo es bonito. Oye, para todos los antiguos de Arica, ¿no es cierto?, está cerrando sus puertas Calzados Paulina. 50 años, ¿quién no se compró? El 21 de mayo había uno este, estaba ahí. Y ahora, hasta que se termine el stop, pero cierra sus puertas. Qué pena que se estén yendo tantos locales antiguos, Clarence Williams, y se vayan al otro mundo, que es el mundo del mall, pero acá no, acá se van a su casa. Pero en otros casos, los negocios se van al mundo mall, porque para mí otro mundo. Son otras realidades, ¿o no? Allá me compro algo. Disculpe, me compro algo y quedo en Calilla como 6 meses o 7 meses, ¿no? ¿Se han dado cuenta ustedes que en muchos negocios grandes hay ropa china? Mucha ropa china, hasta americana, de primera selección. Es cosa de que nosotros miremos la prenda, ¿eh? Mire, mi amiga del otro día me dice, hoy me compré una blusa en una tienda de manga larga y ay, me gustó, me gustó, me gustó. Ya, me la compré. Me la puse y estaba re pobre. Ya. Y le toqué el bolsillo y había como un billete, $100. Y yo le dije, uy, están regalando plata en la tienda. Y después la estuve mirando y era ropa americana, me dijo. ¿A qué muerto le habrán sacado esa ropa? Bueno, y botaste todo. No te gustó. No, los $100 los gasté. Ahí me compré en otra parte. No voy más a ese negocio, por Jimmy. ¿Qué me dice usted? ¿Ah? Barrio comercial, identidad podrá recibir hasta 50 millones. Oye, acuérdense que ayer le estuve hablando yo, ¿ah? Para que ustedes, todas las mujeres, postulemos, ¿no es cierto?, al tema de la construcción por Clarence Williams. Todo lo importante, ¿no es cierto?, introducir, porque hay plazo hasta ¿cuándo? Hasta el 9 de noviembre, ¿ah? Para las mejoras que tenemos que tener una unidad de fomento, hay que averiguar cómo depositar, cómo hacer todo, ¿ya? Vamos a introducirnos, vamos a mirar la mesa de trabajo, de cómo se puede hacer. Acá hay un pintamono que se saca foto por todo. Ya, esto está en el Mimbu, esto fue ayer coordinado, se entregaron el críptico, apoyará a las jefas de hogar con tarjeta banco de materiales. Van a comprarse materiales, no sean enchulados por comprarse materiales para ustedes. ¿Ah? Yo voy a postular, así que ahí les voy a contar cómo me va con el techo. Y una me dice, pero vaya a postular. Ah, no, ni que soy millonaria, pues. Soy jefa de hogar, tengo mi sindicato de gatos y tengo dos perros. Ya. Y tengo que vivir en mejores condiciones también, pues claro. Para mostrar, ¿no es cierto?, que las paredes pareadas se tienen que respetar. Tengo un vecino que casi desarma la casa cuando saca su fierro, una locura, ¿eh? Y te va rompiendo la casa, si la casa se rompe también, pues. Si todo se envejece, me envejezco yo, se envejecen ustedes y todo lo demás. Oye, un abrazo para todos los itinerantes que se están portando bien, que están organizándose, todavía no es un completo, pero por lo menos ya están dejando más limpios los terrenos donde están ocupando. Así dijo el diario El Hocicón, ¿eh? Se ha visto, ¿no es cierto? Porque ya les dijeron que le iban a sacar parte, parte, parte, o posiblemente les quitaran los permisos mientras que no aprendieran a tener un poquito de cultura. ¿Ya? Se ha visto pocas banderas en Arica, y en Chile igual. Ustedes saben, la pampilla no va, ¿eh? En distintas partes no van las ramas por situaciones de tantas cosas que han pasado, ¿o no? Importante es tener seguridad. Ahí una me dice, oye, te cuento, tengo una amiga que es media pituca, pues me dice, oye, Jimé, tú hablas del ebrio de la rama, no sé, pues tienen que ir para preguntar allá, no es que tuviera a preguntarte yo, pues. Si yo no voy a ir a la rama, a mí no me gusta estar empaquetada, me gusta más de barro. Esa, oye, el número era mío, no era de ella, lo... Te vas a esperarte a la esquina, ya, ¿no?
media corrienta, así me gusta la rama a mí, po. Me gusta media, como dice, es muy de pobla, dice mi mamá. Esta es muy de pobla. No importa, pero yo quiero notar empaquetada por Claringulia, ¿cierto, Claringulia? Porque era así como entrar a un museo. En cambio no, un terremoto, un poquitito más, ¿eh? Vecina. Porque ahora todo el mundo estila la palabra vecina. Vecina para allá, vecina para acá. ¿O no? Si sé que soy tu vecina. ¿O no? Dice la mal genio. Bueno, vamos a entrar. Oye, repiten hartas cosas. El diario dice lo mismo que nosotros vamos transmitiendo. Que vamos buscando por todas partes. Oye, lo importante. La Seremi de Salud entrega recomendaciones alimenticias para fiestas patrias. O sea, no coman tanto asado. Solamente la gime. Oye, tengan cuidado con las mascotas, no le estén tirando los huesitos. Es mortal para ellos. ¿Eh? Ayer tenía un amigo que me contaba que se murió su hija. Y yo pensé que su hija. Porque me llevaba la movilización, po. Y era su perrita, como su hija. Y la lloró inmensamente, terriblemente. Me dice, se le atragantó un huesito y no hubo forma de salvarla. Ahí se me fue mi guagua. Se me fue vestida de guasita al cielo, me decía. Voy a pasar un 18 de septiembre muy triste. Porque los animales, para muchos, pasan a ser sus hijos. Yo no tengo hijos. Con mi señora... las cuatro perritas son nuestras cuatro hijas. Y yo le dije, estaba esperando al hombre primero para molestarlo, pero nunca sabía ver llorar tanto un hombre por un perrito. Es que era hermosa también, te voy a contar, la guagua, le decía él. Y a veces uno siente que los animales, aunque se vayan, sienten que están en la casa. ¿Se han dado cuenta? También nos pena. Oye, quiero vivir un poquito más, en todo caso. Nosotros le tenemos miedo a los muertos, debe tener miedo a los vivos, esos que nos andan diciendo, oye, no sabéis nada, me pasó esto, es decir, qué pena. Dice, como uno no sale a la calle, dice, qué pena, lo voy a ayudar. Y la una que es media bispa, que está, te está contando la píldora para sus pititos. Tú no entendí. Si la cosa es bien especial. La gente inventa historias que no existen.

vemos loco. Ay, no, que la casa por la ventana, pero ahora no veo ni la ventana ni la casa para afuera. Te voy a contar porque la gente me dice, mira, hay tanta cesantía, acá está el presidente Kast que dice va a ser un plan de emergencia para el tema de la cesantía. La cesantía está fuerte. Y también el flojo que no quiere trabajar. Si trabajo, me voy a estresar. Si trabajo, no voy a poder hacer el amor, porque voy a llegar cansado. Si trabajo, me van a quitar la plata. No, mejor no trabajo. Ya, entramos a la magia de la música.

Ahí están los Broncos. Los Broncos son Broncos. Oye, ustedes saben, está cerrado, ¿no es cierto? Acá dice comunicado oficial, el cierre preventivo del complejo fronterizo Chungará, el paso fronterizo Bisbiri, tiene horario para pasar, ¿eh? El día 16 de septiembre a las 20 horas, jueves, tiene horario, a las 8, tiene cierres, ¿eh? Así que tal tema, los buses tienen que tener información, po. El problema es que no sincronizan eso y después llegan allá y tienen que estar horas y horas. Después para que cante la canción nacional en la frontera, po. Una hora más. ¿Ha encontrado usted en Chocayuda? Me he encontrado yo, po. En mi amanecida de mis carretes. Hemos visto, ¿no es cierto?, que te bajan. Hay que bajarse porque vamos a cantar la canción nacional. Ya. Yeah. Y así nomás, pues. Ve que nosotros damos la noticia más antes que Arica Bacán. Le voy a contar de, ¿no es cierto?, Patricio Guzmán, la batalla de Chile, nostalgia de la luz de la cordillera de los sueños. Bonito, un

cineasta espectacular. Ustedes saben, hoy día mucha gente mañana va a hacer sándwich, ¿no? Y algunos tienen que trabajar en las reparticiones públicas. Pero les voy a contar que van a trabajar hasta antes de las 12 del día. Porque dice que tienen empanada. Oye, no quiero ni ver la empanada, les voy a contar. Ayer me invitaron a tres, cuatro partes y me dieron empanada. No quiero más empanada. La empanada te hace mal, tiene que ser fresquita. A pesar que él dice que el pino bueno se tiene que hacer en la noche, ¿o no? Ahí me estaban preguntando la receta del mote con huesillo, que es tradicional. Que lo que tienes que hacer, ¿no es cierto? Que tienes que dejar, ¿no es cierto?, el huesillo que se hidrate. Tienes que dejarlo de un día a otro. Cocer, ¿no es cierto?, el mote. Hacer un envuelto con una con un paño especial donde poner. Ustedes saben, hay que poner para las aromas. Ustedes han visto que uno tiene gasa. Bueno, ahí nosotros tenemos que poner clavo de olor. Tenemos que poner naranja. Tenemos que poner canela. Todas esas cosas las tenemos que poner para que tomen sus aromas y sus propiedades. Cuando estamos cociendo, ¿no es cierto?, los huesillos. Los huesillos, se hace todo mote con huesillo junto con el mote. El mote está hecho. Se va haciendo el mote. Pero ahí por internet salen hartas formas, ¿eh? Cómo hacerlo con chancaca, sin chancaca. Aumentar agua. Hay que tener agua cocida para aumentarlo. Pero a muchos no les gusta, pero a mí me gusta el mote con huesillo. ¿A usted le gusta? A mí sí me gusta. ¿Usted le gusta el ají? Hay ají frío y frío caliente. Está hablando del peure. Y el morir saltando y el putas parió. Dos ajíes diferentes. ¿O no? Claro, si el ají amarillo también hace su picardía. Tú lo pones con yaita, lo pones con cebollita y lo pones en la licuadora. Aquí, pero. ¡Te quiero! ¿O no? ¿Y qué no tiene que faltar en la mesa? El cariño. No es que en la mesa, no, que tenemos que comer asado y nos sacamos fotos por Face, ¿no? Y mostramos, acá estamos la familia tanto. Y después pregúntale en 2 días dónde está la familia tanto. Preguntando, ¿no tenéis sopita de adulto mayor? Estamos pobres en esta casa, ¿o no? Lo que somos, somos, y los demás somos palomo, dijo el gato, ¿o no? Ya saben, ustedes, el tema que igual, a pesar de que está pasando, ¿no es cierto?, un 18, no se ha parado algo. Los departamentos que se están entregando, ocúpenlo en la fecha que les pidieron. Pónganle cortina, vean presencia, porque les voy a contar que la gente que ha venido de afuera anda pendiente qué es lo que ocupar. Ya ocuparon todos los maridos, ¿cierto? Y los amantes también. Ya. Ahora van a ocupar lo que es tuyo. Por eso tienes que cuidar, porque te lo van a quitar. Antes era relax. Me entregaron el depa, así que lo voy a arrendar para la Fuerza del Sol. Con eso estoy salvado, porque le cobro tanto, tanto, tanto. Aparte que cuando vienen de otras partes, vienen de Bolivia, todos se alojan como 20, así que le cobro harta plata. Pero la casa te la dejan llena de hoyo y todo. Bueno, no importa, pero ahora voy a sacar plata. Ahora me puedes sacar plata. Te ven gente que no corresponde en los departamentos y la gente avisa. Porque ahora nos hemos puesto como yendo. Y eso que dicen, hay que haber tranquilidad en los departamentos, no se pueden hacer los cambios los sábados y domingos. Pero se enteran de todo. Hizo fiesta la vecina. ¿Ha visto usted que todos los días entra con nombres diferentes? ¿Qué estará haciendo la vecina? Yo tenía una amiga, que la María Cuto, que manejaba colectivo, siempre me iba a ver y así se cortaba el pelo bien corto. Me acuerdo que una vez me levantaron una calumnia. Oye, me dijo, tiene problema esta niñita, la mamá tiene puros hombres que entran a la casa. O sea, yo. Sí. Y era mi amiga, y viste, por ser cortarte el pelo tan corto, pensará en todo caso no me interesa lo que opinen.
porque a mí nadie me da para comer, ¿o no? La gente se mete en lo que no corresponde y levanta falso. Quiero ver, si yo me quiero cortar el pelo corto, me lo corto, pues si lo quiero dejar largo, me lo dejo largo, ¿o no? Pero ¿por qué inventar hacer daño? Una pequeña palabra puede cambiar la historia, ¿o no? Por eso hay que tener autocuidado. Yo voy a decir esto con mucho autocuidado. Las noticias que se ven en Face, de repente, de cosas que tú tienes que pasar un proceso, de algo que te estén acusando, o que te estén funando, o cualquier cosa, hay que tenerlo con mucho cuidado, y especialmente a un adulto mayor, porque a un adulto mayor hace 2 días, el que viera cómo destruían a su hijo en las redes sociales, le provocó la muerte. Y eso no puede suceder. Tenemos que tener 2 dedos, acuérdense que es penalizado usar las redes sociales para hacer este tipo que de repente te ponen de que tú andáis desnudo como Dios te echó al mundo, ¿no? Y tú ni siquiera te sacáis la ropa, pero te sale, ¿no es cierto? Y te lo mandan en línea para que todo el mundo te vea. Y yo decía, oye, hubiera sido regia en todo caso. Claro, yo lo tomo al humor. Pero no es así, vos. Yo no tengo, no tiene por qué ver mi cuerpo sin pagar. Tiene que pagar. ¿O no? Entonces la magia de la música.

0: Que te vaya bien.
1: Oye, tenemos una cueca, las pitucas sin lucas, ¿no? Oh, mira las pitucas. Y picantería. ¿Qué hacemos los chilenos para el 18, no?
2: Picantería a evitar estas fiestas patrias. Sudar bailando, picante. Curarse en la fiesta a la empresa. Último, tomar jote, convivía. Embotellar, retornarle, cortar la mitad, el colmo, criminal. Ponerle frutas al vino, picante, ordinario. Andar preguntando insistentemente, ¿dónde dejé mi vaso? Picante. Tomar cualquier cosa en vaso plástico, municipal. Pelear con la suegra, picantísimo. Bailar cumbia, ordinario. Andar caliente, picante. Tener acidez, agropecuaria. Ir a ver qué están rematando el último día en la fonda, miserable. Ocultar las flatulencias con la mano y seguir comiendo, picante. Picar cebolla al lado de un balde, periférico. Terminar en urgencia, picantísimo. Gritar uyuyuy, tremendo. Tener a la abuela rayando choclo en una parangana. Tener un abuelo alcohólico, picante. Folclórico, nacional. Tener determinado el sillón o la hamaca donde se va a quedar dormido después de estar curado, picante y organizado. Orinar en el parque O'Higgins, picante. Andar con chalas y calcetines, errático. Pegar la bandera con escocho, me muero. Decir, lo veímos después del día.

0: estoy muy bien, por Ricardo, ¿y tú?
1: Me parece excelente. ¿Por qué no saltar unas cuequitas, oye?
0: Pero esas cuecas que a mí me gustan, con la papa en la boca.

0: Oye, los alumnos del Colegio Cardenal Samoré quieren decir, ¿no es cierto?, en su gala folclórica, como muchos colegios en este momento están en su gala folclórica, ellos quieren destacar a un profe y dice, lo dio todo por nosotros y uno de los bailarines no fue, así que el profesor terminó bailando con la alumna para que no se sintiera solita. Pienso que hay que darle un premio al profesor que se la juega. Pues hay profesores que están ahí, llevan. Yo tengo una colega que cuando va al colegio lleva maleta y maleta de ropa por si le falta ropa a los alumnos, para la gala, para esto, esto. Y llega y dice, no, yo traigo zapatos, todo, en las trenzas, todo. Y le quedo mirando yo. ¿Qué me dice usted? Mucha gente reclama por lo siguiente, por el tema de que mucha gente va a fumar pitito de marihuana o droga a los parques. Ya no es un descubrimiento de América, es nuestra realidad. Así de simple. No sacamos nada con escribir. Es que los niños están mirando si el niño es. Allá en la esquina el tío se está fumando unos pititos. Tío, ¿cómo está el pitito? Hasta los niños se dan cuenta, ¿o no? Y el volado le dice, no tenéis 200, dile a tu mamá que me preste 500. ¿O no? uno lo toma en broma, pero es así. ¿O no, Karen Williams? Somos desordenados. Pero si usted sabe que yo soy así, yo sé que tú soy así. Terrible. Terrible, ¿cómo va a ser así? Oye, le voy a contar que en el interior se robaron una camioneta, la dejaron botada, la recuperaron y ahora se volvieron a robar una poste. Oye, no pueden subir a esas camionetas, se roban las postes las que llevan flete y llegan hasta un tramo y mueren. El motor no les da. Si hay que tener auto. Cuando tú robes, roba para que te sirva, vos, ¿o no? Si robas para que no te sirva. Deja el botón. Pero en tus huellas digitales. Tienes que ponerte los guantes de seda. Para el robo. ¿O no? Para lo que les da. La gente le roban porque le roban. Porque la gente no resguarda sus cosas. No le pone. El trapa Manurio, yo le pongo a la camioneta a Claren William. Y también las alarmas. ¿Y quién me la roba si no tiene ruedas? ¿No? Y ahora sí, no se llevan la camioneta que no tiene ruedas. No, las tengo castigadas. Es como mi amiga que se quedó dormida en Tacna. La dejaron cuidando las cosas porque ella dijo, me duele todo, así que me voy a sentar en el auto. Cuando llegaron, todos miraban el auto y ella despertó con los vidrios. ¿Qué pasó? Pero si está ahí arriba de unas bloquetas, te robaron las ruedas. Y no me caí. ¿O no? Da igual que en una feria ayer estaba almorzando un chofer y dijo, oye, acá me sale re caro almorzar. Pues, ah, sí, ¿por qué? Si vale, sí, ponete 4.500, 5.000 pesos de almuerzo. Un ejemplo. Me sale 9.000, pues. Hoy me tomo un refresco. Más el cuidador y el oso que se agarra a combo, tengo que darle a dos para cuidarme el auto. O sea, me sale, ¿no? El almuerzo. Pero tenés que comprarte el almuerzo y te apuraron nomás para allá. Para el auto, comértelo ya. No, me dijo, si me lo voy a comer el auto. Me dice, papito, tú estás comiendo. Yo hace 2 días que no como. Es mi triste realidad. Ya toma, llévatelo. Se acabó el almuerzo. Bueno, y ese papito que está almorzando, lo de situación de calle, esos volados, Clarín Julián, son las 2:30, uno y me está entrando la hambrecita, la lombriz solitaria, tía. Uno está haciendo un montón de cosas, ¿no es cierto? Y llega ahí como a las 2, 3 a la casa. Él no trabaja, no le duele nada, y a la 1 ya está almorzado. ¿No habrá alguna frutita picada por ahí casera? ¿O no? Es nuestra triste realidad, pero es así. ¿O no, Karen Williams? Oye, ¿saben qué? Yo me voy a ir, ¿eh? Porque tengo cosas que hacer. Tengo que ir a mirar. Mira, voy a contactar una noticia. Hoy ayer hubo un incendio, ahí se quemó gran parte en el kilómetro 15 del Valle de Azapa, los pastizales. El fuego te llama. Ahí están los bomberos y todo lo demás. Yo le voy a contar algo y voy a dejarle al Clarence William para que ustedes queden escuchando los que quieren hacer mote con huesillo, para que sepan cómo se hace en el sector de la 1 de la tarde, ¿ya? Vamos a entregarle eso porque les sirve a ustedes, a los que nosotros no sabemos, miramos los huesillos y miramos el mote cómo lo hago, ¿o no? Lo coso, ¿cómo hago esto? Entonces, todo tiene su sachet, tiene sus aromas, sus propiedades y todo lo demás. ¿Quién dijo yo? Me estaba preguntándole a una amiga, oye, ¿cuánto vale el choclo? 1000. Ya, sin pastel de choclo. ¿Cuánto vale esto? No. Tenemos que entrar en nuestra realidad nomás. ¿O no, Karen Willen? Si no tengo, no tengo nomás. Es lo que hay. 18 triste. Este 18 yo lo considero triste. Los ambulantes andan vendiendo por todas partes, los itinerantes también, ¿no es cierto? Y también el que toca puerta. El que toca puerta, la gente dice, ¿por qué cobra 6.000 si en el centro vale 5? ¿Te sale 5? Y si vaya a comprar eso, no me cuánto te sale 8. La movilización, de repente que te compré un chocolate para la angustia, 8.000 pesos. En cambio, en la puerta pagarle 500 mil pesos en las tapillas que se gastan. Así me dice un ambulante. Yo voy a dejarle a la puerta de la casa. Bo. Ella tiene que bajar a comprar. Nunca había pensado eso. Me dijo, se pagan las tapillas, me dijo. Y tiene toda la razón del mundo, ¿o no? Antes de prestar en el baño en el centro, tenés que pagarlo. Todo se paga. ¿Usted paga alguna cosa extra de Clarence Williams? ¿No? Es lo que hay nomás. Por eso me pongo pañales, por si no tengo plata para ir a orinar. Porque hay 500 pesos con Clarence Williams. Con el me compro un suprime, un supremo. O un suprime. ¿O no? Tenemos el problema hídrico muy fuerte, ¿no? Tenemos eso significa problema renal, problema que nosotros no nos hacemos ver. Tenemos que hacernos ver, hay que cuidar el estómago. Acuérdense que antes todos teníamos heno en la casa, cuando era 18. ¿Tenía el heno? Sí, tenemos el heno. Antiguo el heno. Ya está. El sonrisal, ¿o no? Antiguo, Clarence Williams. Y la pastilla de carbón. Por si quieren churrete. O el diarene, el paracetamol, porque todos nos resfriamos. Ponemos la mejor pinta, pero este año no estamos como pinta por Clarence Williams. Estamos como pintura nomás. No hay. ¿Se acuerda cuando antes decíamos? Llegó el 18, tengo la media pinta. Ahora tengo lo que hay nomás. Pues. Pásame un delantal para que sea 18, ¿o no? Oye, mañana es el último día que vamos a estar acá, nosotros acompañándolo, entreteniéndolo un poquito. Entrando en nuestro programa, en nuestras locuras, en nuestro acompáñate y con cariño para todas y para todos, porque el 18 estoy invitada abajo la mesa y el 19 sigo abajo la mesa. Así que nos vamos. Yo me voy ahora y Clara Angulia cuando retorne. Les va a tirar el audio del huesillo, el mote con huesillo, para que cocinen un ratito. Después me invitan, pues yo me gusta. Yo llevo los jarros especiales de mote. Algo hay que cooperar. Si ahora no se puede llegar a ir a una parte y no cooperar, pues Clarence Williams. Si apenas te reciben, por lo menos para entrar a la puerta un poquito, ¿no? Porque antes decís, pase vecina, estamos haciendo asado acá en el patio con los vecinos. Ahora decís, hola vecina, hola, ¿cómo está? Hoy cuídense, que estén todos muy bien, pasen un feliz 18. Ni siquiera le alcanzaba a decir que quería entrar a comer algo. Así es la vida, ¿qué vamos a hacer? Pórtense bonitos, los queremos. Muy buenas tardes para todos y para todas, porque tengo que ir a buscar una información y vamos, ojalá que me la entreguen, del tema de los bienestares, de platas de devoluciones. Así que tengo una entrevista y vamos a ir a ver cómo está el cocido, como dice un amigo, cómo está el cocido para el 18. Que se teje, maneje. Está malo el pitito que te fumaste, que estáis cambiando los dichos. Pastelazo. Fuerza y cariño para todos, que vendan todo y que lo pasen espectacular. Los que ya dijeron, estoy tirando la pelota hoy día. Pero ¿cómo si es 16? Sí, pero tengo que tirar la pelota temprano yo para que no me pidan plata en la casa. Me preguntan, ¿pasando el aguinaldo para la dueña de casa? Yo sé que trabaja soy yo. ¿No te gustó casarte? ¿No te gustó que te impusieran? Aguántatelas nomás, po. No sé. Ya, ahora sí nos vamos, Clarín William. Un beso. Muy buenas tardes.
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2: Le indica la hora.
3: La 1:00 p.m. con un minuto.
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11: Hoy preparamos mote con huesillo. Mira acá el motecito cómo está. Y por acá tenemos, enfriando a la antigüita aquí, el resto del huesillo con su juguito en la olla y en la batea.
12: Lo primero que vamos a hacer, vamos a lavar los huesillos. Bueno, estos son duraznos deshidratados. Y lo primero es lavarlos muy bien, enjuagarlos. Los vamos a dejar remojando en abundante agua, ojalá de una noche para el día siguiente o idealmente 24 horas. Entre más tiempo de remojo y de hidratación tenga, más va a crecer.
11: Dos días de hidratación, un día de hidratación. Se nota bastante. Así es de que si usted va a hacer huesillo, póngalo unos dos días antes de hidratar. Bueno, como los huesillos ya están hidratados, vamos a hacer mote con huesillo. Vamos a ocupar esta vez trigo mote, del que se compra, del que ya viene con un proceso de elaboración. Mote ya lavadito y ahora lo vamos a dejar hidratando aproximadamente una horita mientras hacemos el jugo del huesillo. Ya, chiquillos, vamos a hacer fueguito, ¿verdad? Y en una olla vamos a poner azúcar. Yo son como 50 huesillos los que voy a hacer y en esta olla que es grande voy a poner 1,2 kilos de azúcar. Va pasando el tiempo y acá abajo se va haciendo así color caramelo, así que tienen que ir revolviendo todo el rato, ¿ya? Ahí atentos nomás y revolver. Y mientras este proceso va, yo acá lavé dos naranjitas y la estamos pelando porque después le vamos a dar sabor con esto. Se va haciendo grumitos, ¿verdad? Y va soltando todo el rato caramelo, entonces uno lo va revolviendo, revolviendo. Vamos a buscar que tome también un color caramelo, así que hay que estar todo el rato atento. Mientras tanto, ¿qué vamos a hacer? Yo acá en una gasa vamos a realizar lo que es un sachet de aroma. Y en este sachet de aroma vamos a poner la cáscara, que es el ceste de dos naranjas, ¿verdad? Y voy a poner abundante canela porque como ustedes vieron la olla que vamos a usar es grande y me gusta que quede bien especiado. Si usted hace menos cantidad no le ponga tanto, yo le voy a poner harto. Entonces, ¿por qué lo quiero hacer acá en un sachet? Porque así después me es práctico, lo saco y no tengo que andar buscando las ramitas de canela. Clavo de olor vamos a agregar así como esta cantidad para esa olla. Si usted hace un litro, yo tengo como mi medida. Yo por un litro de lo que sea, no le agrego más de 7 clavos de olor. Si usted le pone más clavos de olor, se pone amargo. Así es de que ese tip le puedo dejar. Así que acá vamos a hacer este sachet de aroma. Yo creo que le voy a meter un poquito más de canela porque me gusta que quede bien sabrosa la cosa. ¿Ya? Y lo amarran bien. Ustedes lo pueden hacer en alguna telita que tengan, algún pañito de algodón, no sé, algo bien ahí firme. Entonces después solamente nos preocupamos de retirar el saquito y queda ahí todo, ¿eh? Lo vamos a dejar ahí en reserva. Y mira, mira, mira, ven, justo en este rato ya comenzó a tomar un poquito de color, ¿viste? Pero aquí hay que ir revolviendo nomás, chiquillos, todo el rato. Se va haciendo caramelo, no se preocupen porque después esto se va a disolver todo. Y mientras tanto, obviamente, usted tiene que tener sus teteritas con agua hirviendo para esto, ¿ya? Chiquillos, esto de un momento a otro va a tomar color. Como ven acá, mira, no hay que dejar de revolver. Yo en este caso ahora le cerré los anillos a la cocina. Y por nada del mundo a usted se le va a ocurrir meterle el dedo al caramelo porque esta cuestión es peor que el aceite. Y ahora van a agregar agua hirviendo y van a retirarse hacia atrás. Tengan esa precaución porque sale mucho vapor. Usted perfectamente podría hacer sus huesillos solamente con caramelo, ¿ya? Sin agregarle chancaca. A mí me gusta hacerlo con caramelo y con chancaca. Por muchos años con Ángel hemos vendido en el verano en la plaza nosotros huesillos. Mucho tiempo entre dulce y cosas. Y esta es la forma en como siempre hemos hecho nuestro mote con huesillos. Caramelo y chancaca. Pero cuando yo vivía en el campo solamente se hacía con caramelo. Así que ahí si usted no tiene chancaca ya sabe que lo puede hacer con azuquita. ¿Ven? Mira cómo gorgorea. Si le quedan grumos no se preocupe porque en todo lo que va a hervir esto se va a disolver. Vamos a agregar dos chancacas acá para darle saborcito y el sachet de aroma. Este yo lo sacudí muy bien primero, quedé llena de hilachitas por ahí para que salga todas las hilachas que puedan quedar. Y lo agregamos acá para perfumar. Y ahora vamos a agregar los huesillos hidratados con el juguito en el que se hidrataron. Porque ahí está todo el sabor del huesillo chiquillo. Son aproximadamente 50 unidades de huesillo la que acá estamos haciendo. De hecho, ustedes van a ver que el agua de los huesillos dio como un azúcar, como un almíbar, y es solamente el dulzor de la fruta que hace que pareciera que tuviese azúcar los huesillos. Y ahora acá vamos a completar nuestra olla con más agua. Y vamos a dejar que hierva, y después de hervir un buen rato, vamos a rectificar el azúcar. Es probable que necesite mucho más, o no, pues ahí vemos. Pero esto igual siempre tiene que quedar dulcecito porque el mote es neutro. Así que aquí ahora ya tapadito, si me pasa la tapa mi amorcito, lo vamos a dejar que rompa hervor y ahí les cuento cuánto va a demorar porque eso va a depender de su fuego, de la cantidad que haga, pero es simplemente hasta que los huesillos ya estén blanditos. Lleva 30 minutos esto hirviendo, como ven los huesillos salen a flote, y vamos a agregar un kilo más de azúcar porque la verdad que a esto le faltaba un poco de cuerpo, tiene que quedar bien dulcecito y bien sabroso, y le vamos a dar yo creo que unos 20 minutos más de cocción para que también no se nos desarmen los huesillos.
12: Y ahora vamos a poner a cocer el motecito. 55 minutos chicos tardó los huesillos estar cocidos, miren el color que da de esta forma. Y ahora aquí tapadito lo saqué acá afuera a la batea y vamos a hacer un baño María inverso en la batea para enfriar esto más rápido. 30 minutos estuvo mi mote hirviendo y ya está listo, y ahora estoy que enjuagarlo y lavarlo y enjuagarlo, está listo. Y aquí ahora ustedes le echan así agüita antes de meter las manos porque esto da un almidón que quema. Le echan agüita y ya cuando puedan meter las manos ahí lo van moviendo así para que quede peladito. Pero este, como ya viene con el proceso del trigo mote, es que no es necesario pasarlo con ceniza. Y ya viene solo para dar el último hervor.
11: Y ahora lo vamos a dejar acá en el volador estirando sobre la olla. Tapadito, lo vamos a dejar acá estirando, pero este ya está cocido. Ahora hay que esperar que se enfríen los huesillos. Y ya está todo frío, así que ahora vamos a servir este mote con huesillos, chiquillos. Bueno, el mote con huesillo es algo que está a lo largo de todo nuestro país, ¿verdad? Una preparación que se sirve fría, refrescante. Ahora ya en septiembre él está en su plena temporada, pero en realidad es algo que pueden conseguir durante todo el año para refrescarse. Y obviamente aquí vamos a ponerle dos huesillos aquí al Arnercito para que tome este mote con huesillo. Y se ve bonito y huele delicioso. Así que te invito a que con esta receta te atrevas también tú a preparar tu mote con huesillo para fiestas patrias, para que no falte en tu mesa. Ya sabes que lo puedes hacer solamente con caramelo o caramelo y chancaca o solo chancaca, ahí es cosa de gusto. Espero que te sirva esta receta y saludcita.
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0: recordar al amigo que se ha ido, que es Manolito Marchán, pues. A la cancha de los chilenos.
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0: ponía rosa, ahí apagando las penas con una colita, pues. Y nos fuimos allá.

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1: Le indica la hora.
2: La 1:59 p.m.
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La conferencia inaugural de esta escuela de verano está a cargo del Premio Nacional de Historia 2006, el profesor Gabriel Salazar Vergara. Cuando se le otorgó esta distinción, se destacó el carácter innovador de su obra, que ha incorporado nuevos sujetos de estudio, valorando fuentes de investigación originales y creando una escuela historiográfica. Allí se le reconocieron los méritos como principal exponente de la historia social. El profesor Salazar ha desarrollado una sólida trayectoria en investigación, publicaciones, extensión y docencia. Recibe continuas invitaciones, especialmente de centros de alumnos de historia, sociología, antropología y otras especialidades, a participar en sus congresos, jornadas o encuentros nacionales o regionales, normalmente para dar la clase magistral. A su juicio, los aspectos de mayor relevancia en su vida académica tienen que ver con la opción por centrar la investigación histórica en la vida real de los sujetos y actores sociales, opción que ha permitido no solo redinamizar la historia social de la sociedad chilena, en particular los sectores populares, sino tomar contacto directo con los actores mismos en su momento actual, abriendo el análisis histórico hacia los problemas del presente y la proyección del futuro. Esto último le ha dado grandes satisfacciones en el aspecto educativo, vinculado a la historia, y también en la construcción de procesos políticos desde abajo. Tengo mucho agrado en dejar con ustedes al profesor Gabriel Salazar Vergara.

Hola, buenas tardes a todos. Para el primer centenario, 1910, el gobierno chileno organizó grandes fiestas, celebraciones, invitó a personajes importantes del escenario mundial, mandó imprimir voluminosos libros a editoriales francesas, inglesas, voluminosos con mucha fotografía del Chile, Chile ilustrado, fotos de los palacios de ese tiempo, de los ferrocarriles, de las estaciones de ferrocarril, de las fábricas que existían, de las ciudades, del Congreso Nacional, del Palacio de la Moneda. Chile moderno, Chile desarrollado, ¿no? Mucha fotografía, Club de la Unión por dentro, Club Hípico por dentro, Club de los Leones por dentro, Club de Septiembre por dentro, mucho lujo. Chile como una copia feliz de París. Una que otra fotografía en estos libros, que ustedes lo ven, son muy gruesos, con tapas duras, letras impresas en oro, papel muy caro, ¿no? Estos libros se difundieron por el mundo a través de la embajada chilena para mostrar Chile al mundo, ¿no? Chile moderno, ¿no? Y dentro de estos libros solo una que otra fotografía muy pequeña, una fotografía de un conventillo. Otra fotografía publicó en Inglaterra la foto de dos niñitos, peones, guachos, ¿no? Y nada más. El Chile que celebraba en 1910 una vez más la independencia de España, o sea, la ruptura del lazo colonial. El Chile que celebraba y que se llenó de festividad y que la difundió por el mundo, era un Chile que tenía otra cara por debajo, que no apareció en los libros. Que no apareció en los libros. En ese periodo, 1910, el 70% de los rubros económicos más importantes del país estaba en manos de compañías comerciales extranjeras. A tal punto que el mismo Tancredo Pinochet Lebrun, este era un Pinochet inteligente, ¿no? Era ingeniero, ¿no? Fue director de la Escuela de Artes y Oficios y escribió un libro por esa época que se llamaba Chile Invadido. Chile invadido por los extranjeros, por compañías comerciales extranjeros, empresarios extranjeros. Chile inundado por Inglaterra, Estados Unidos, Alemania. Era una época en que el 40% de los niños que nacían eran niños guachos. Casi la mitad. Pero cifra nacional, porque si hubiéramos decantado eso por sector social, más o menos el 80% de los niños de los sectores populares era guacho. Por esa misma época, el 25% de las mujeres adultas que vivían en Santiago estaban vinculadas de una u otra manera a la prostitución. Por esa misma época, ¿no? Chile tuvo la tasa de alcoholismo más alta del mundo y creo yo también de la historia de Chile. Es una época en que la oligarquía, por no tener control de los rubros fundamentales de la economía capitalista chilena, tuvo que dedicarse a los negocios sucios. Y dentro de los negocios sucios, la segunda categoría, estuvo el llenar el país, saturar el país de depósitos de venta de alcohol. Fue gran negocio para los viñateros comenzar a venderles licor, alcohol de todas las variedades a los rotos empobrecidos, ¿no? De ahí la tasa enorme de alcoholismo.
Es una tasa de enfermedades de todo tipo. Es la única fase en la historia de Chile en que la población decreció en lugar de crecer. En que la tasa de mortalidad infantil era la más alta del mundo. La más alta del mundo. La época en que el Estado, ¿verdad?, que cobraba un impuesto en oro a las exportaciones de salitre a las compañías extranjeras, tenía oro, pero la oligarquía chilena, que había perdido el control de las exportaciones de cobre, que no controlaba el salitre, que vio que el peso chileno de plata se desvalorizó un 80% en 10 años, que el peso del chico comenzó a decaer, por tanto los hacendados no recibían ingresos, ¿no?, se dio el caso curioso que el Estado oligárquico se enriquecía con el oro del salitre y la oligarquía misma se empobrecía. En consecuencia, la oligarquía comenzó a trasvasijar el oro estatal hacia la banca privada que ella controlaba. Uno fue el Chile de la celebración de 1910, que quedó estampado en esos enormes libros que se publicaron en París y Londres. Otro fue el Chile que se ocultó. Eso fue en 1910. Precisamente por eso es que los actores sociales de ese tiempo, los estudiantes de la FECH, que de la noche a la mañana se rebelaron contra la misma oligarquía, o sea, sus padres, los obreros de la FECH, los profesores de la Asociación General de Profesores de Chile, que en un 80% eran mujeres jóvenes, en rigor el movimiento docente del magisterio en esos años era estrictamente femenino, y ellas se sumaron junto con la FECH, junto con la FECH, a promover, ¿no es cierto?, un movimiento para darle a Chile otro Estado. Otro Estado, porque el Estado portaliano, que está lleno de estatus, que ha llenado el país, ¿no es cierto?, y la señalética de las calles con los nombres de los héroes portalianos, los presidentes portalianos, los militares portalianos, colapsó en todos los planos en 1910. Siempre se nos habla, ¿no es cierto?, del modelo portaliano como un ejemplo único en América Latina, y nos hablan de el gobierno de Joaquín Prieto, de Manuel Montt, o sea, la parte de construcción del Estado portaliano. Pero no nos hablan del colapso de ese Estado, que cayó precisamente por su propia estructura interna. No fue destruido desde fuera, ni por la clase popular, ¿no es cierto?, ni por alguna potencia extranjera. Cayó por su propio cáncer interno. Y por eso desde 1910 esos actores sociales, más los ingenieros, más los industriales de la SOFOFA, más los conventilleros, que eran miles y miles en esa época, más la Federación de Clases Medias, incluso los oficiales jóvenes del ejército, decidieron construir otro Estado. Pero desde la misma base social, la propia ciudadanía, dejando de lado a la clase política civil, dejando de lado a la clase política militar. Y ese movimiento que parte por esa fecha culmina hacia 1925, no tengo tiempo de detallar eso, culmina cuando la FECH, los profesores y otros actores sociales se autoconvocan en a una asamblea popular constituyente. Y se reunieron durante una semana en el Teatro Municipal de Santiago. Y por decisión propia dijeron, a esta asamblea no puede entrar ningún político profesional. Si quiere participar, ingresa en calidad de ciudadano. Y a esta asamblea no puede participar ningún militar. Si quiere entrar, entra en calidad de ciudadano. Porque es la ciudadanía la que tiene la soberanía y es la ciudadanía la que tiene el deber humano, el derecho humano fundamental de construir el Estado de acuerdo a lo que ella siente, de acuerdo a sus propios poderes constituyentes. Y esa asamblea acordó que Chile en esa época no necesitaba cualquier Estado.
cualquier entelequia política. Necesitaba un Estado específico para problemas específicos. Un Estado que fuera el resultado de un mandato ciudadano. Y ellos dijeron, Chile necesita aquí un Estado que desarrolle la producción, que industrialice el país, que integre la sociedad, que no la divida, ¿no? Y que nos permita entonces alcanzar los objetivos de la modernización de esos años y cumplir así nuestras tareas. Y dijeron, para alcanzar estos objetivos es indispensable eliminar a aquellos factores que introducen la división, ¿verdad? Y que no han permitido que se desarrolle un Estado que efectivamente se proponga desarrollar la producción y la industria en este país. Y ese factor distorsionante que dividía en lugar de unir era el ejército. Y por eso esta Asamblea Popular acordó abolir el ejército permanente. Porque en lugar de unir a la nación, la dividía masacrando una y otra vez al pueblo. Recordemos que en esos años el ejército masacró a los trabajadores en 1890 en varias ciudades, 1903 en Valparaíso, 1905 en Santiago, 1906 en Antofagasta, 1907 en Iquique, 1919 en Puerto Natales, 1920 en Magallanes, 1921 en La Coruña, 1924 en San Gregorio. Entonces los constituyentes sintieron que estaban siendo ellos marginados, masacrados, divididos como si fuera un enemigo interno, y dijeron, no, pues estos señores no están uniendo, hay que eliminarlos y hay que cambiarlo por un ejército ciudadano. Esa asamblea, como lo dijo el trabajador que inauguró la asamblea, esta asamblea dijo, es única en la historia de nuestro país, porque es primera vez que los hombres de trabajo, los productores, los obreros, los empleados y los estudiantes, ¿no?, se unen, ¿no?, para por sí mismos, como alguna vez lo soñó, dijo el obrero, ¿no?, Juan Jacobo Rousseau, para darle al país el Estado que este realmente necesita. Bueno, el primer centenario, el Estado celebró hacia afuera, los actores sociales pensaron hacia adentro, y 15 años después se autoconvocaron a una asamblea constituyente de ciudadanos y que acordó, entre otras cosas, lo que ya dije, abolir el ejército, crear un Estado constituido por representantes de las clases productoras, patrones, industriales, agricultores, mineros y obreros y trabajadores, con exclusión de los políticos profesionales, con exclusión de los militares. Esa asamblea que se celebró entre el 8 y el 15 de marzo de 1925, ustedes no la van a encontrar en ningún libro de historia, en ningún texto escolar. No hay ningún programa educacional que va a educar a nuestros niños para ejercer su poder constituyente, que es la esencia de la soberanía. No hay programa escolar que, usando como ejemplo esa asamblea, le enseñe a los niños, mira, el Estado es tarea tuya. Construir el Estado es tu derecho, es tu poder, es tu soberanía, es tu responsabilidad. No está en ningún libro de historia, ni texto escolar, ni obras historiográficas de mayor peso. Nosotros lo estamos difundiendo, sí, en la medida que podemos, por todas partes, porque es un hecho olvidado. Dentro de los tantos hechos olvidados por la memoria oficial, este es uno, sumamente significativo. Bueno, cuento esto un poco porque el primer centenario presentó ese panorama, un Estado jubiloso celebrando la ruptura de cadenas con España por centésima vez. Una sociedad civil popular hundida en la miseria de los conventillos.
con los indicadores que señalamos. Actores sociales que comenzaron a reflexionar para construir un nuevo Estado a la pinta del ciudadano. Eso pasó en el primer centenario. La cuestión es, ¿qué hacemos, qué pensamos para el segundo centenario? La idea también, la idea general es celebrar. Pero gran parte de la población, uno se da cuenta, no está en ese ánimo. Y si no celebramos los 100 años de la ruptura de cadenas colonial, ¿qué hacer entonces? Bueno, si no hay celebración, lo que parece más obvio es entonces reflexionar. ¿Qué hemos hecho en estos 200 años? Ya, dejemos la independencia, ok, celebramos, aplaudámosla. Chapeau, como dicen los franceses, ¿no? Pero, ¿qué hemos hecho en estos 200 años? ¿Hemos cumplido en estos 200 años las tareas históricas

mayor parte de las naciones del mundo se propusieron hacer en los siglos XIX y XX? ¿Hemos tenido éxito en realizar esas tareas? ¿O están hechas a medias? ¿O no están hechas? Claro, entonces uno puede preguntarse, ¿cuáles son las tareas? Bueno, los historiadores solemos discutir estas cosas, ¿no? Y las conclusiones a las que uno llega son más o menos las siguientes. Las grandes tareas de la modernidad, siglos XIX y XX, son más o menos tres, para resumirlas. La primera gran tarea de la modernidad: desarrollar la industria y alcanzar un nivel de desarrollo industrial que permita la autonomía económica del país, para no reproducir las condiciones de dependencia o de coloniaje. En otras palabras, la gran tarea económica del siglo XIX y XX para los países que no éramos ni Inglaterra, ni Francia, ni Estados Unidos, era llevar a cabo una revolución industrial tardía, de segundo tipo, de segundo tiempo. Porque claro, Inglaterra tuvo la revolución industrial del siglo XVIII, Francia entre el XVIII y el XIX, Estados Unidos igual, ¿no? Y partieron delante y dominaron el mundo con sus productos industriales. Y como la industrialización en ellos fue producto de la iniciativa privada y no del Estado, dijeron, bueno, Estado liberal. Y al vender sus mercancías industriales por el mundo, dijeron, abran las puertas, bajen los aranceles aduaneros, practiquen el libre cambismo, y se convirtieron en los campeones del libre cambismo. Pero cuando ya dominaban el mundo. Entonces la tarea de industrializarse para los países que llegamos atrasados a ese take-off, como le llaman algunos, la cuestión no era fácil, porque el mercado mundial ya estaba copado. Por eso es que la tarea, los países que llegamos atrasados, no podíamos hacerla practicando el librecambismo. No se pudo, no se podía, nadie lo pudo hacer. Los países que realizaron revoluciones industriales tardías, exitosas, uno los cuenta con los dedos a la mano, ¿no es cierto? Japón, ¿no? Alemania, Italia, la Unión Soviética, China, la India, Egipto, Sudáfrica. Si uno revisa, todos esos países hicieron su desarrollo industrial bajo la conducción política de un Estado que intentó unir el conjunto de la nación para desarrollar y cumplir esa tarea de industrialización. ¿Qué es lo que querían los actores sociales que se movilizaron en 1919 y que hicieron esta Asamblea Constituyente el 25? Construir un Estado nacional socialista, es decir, todas las clases unidas bajo un Estado cuya tarea principal era el desarrollo industrial. O sea, reproducir de alguna manera el ejemplo que estaba dando Alemania. Por eso Alemania fue un modelo para muchos chilenos, empresarios chilenos y políticos chilenos, acerca de cómo desarrollar el país. Cito a uno solo, Pedro Aguirre Cerda, que admiró toda su vida a Herr Schacht, el ministro de finanzas de Hitler. El nacional desarrollismo, el nacional socialismo, implicó construir un Estado proteccionista, nacionalista, integrador, con un gran proyecto, capaz de desarrollar la industria para, a su vez, después competir en el mercado mundial. Competir. Todos sabemos que las potencias liberales reaccionaron contra este proyecto y en dos guerras mundiales lo destruyeron. Y al destruir esa posibilidad, los países atrasados como el nuestro nos quedamos sin los modelos, sin el apoyo para intentar la industrialización por ese camino. Más encima, Chile quedó bajo la influencia norteamericana, lo que le molestó muchísimo a Gabriel González Videla,
razón por la cual tuvo que traicionar a los comunistas. Entonces Chile se vio obligado a sumarse, ¿no?, a la comparsa de los países que seguían a las potencias liberales, y Chile no se desarrolló. El take-off industrial no lo hemos logrado. No somos un país industrial. Incluso en 1909, o sea, o 1910, o sea, para el otro centenario, Chile tenía un sector industrial 3 veces más desarrollado que lo que hoy día tiene. Yo estaba estudiando estas cosas y se lo podría afirmar con cifras. Y le pongo un puro ejemplo. En 1909 existían en Chile aproximadamente 6 o 7 fábricas, fundiciones se llamaban, con capacidad para producir todo tipo de locomotoras y vagones de ferrocarril y tender líneas ferroviarias. Los ferrocarriles del Estado en la época estaban muy bien nutridos por estas 6 o 7 fundiciones. Hoy día no existe ni una. Nada, cero. Hemos visto cómo miserablemente se compraron, ¿verdad?, materiales ferroviarios usados en España, ¿no?, para atender un supuesto ferrocarril hasta Puerto Montt, que a duras penas llegó, según entiendo, llega hasta Chillán, ¿no?, y con pérdidas horrorosas. No existen en Chile hoy un ferrocarril, ni uno, entre sus 2 ciudades más grandes, Santiago y Valparaíso. Mientras el resto del mundo está ya levantando sus ferrocarriles bala, ¿no?, aquí no. Bueno, quiero decir, esta gran tarea, incluso industria que teníamos en la época de Eduardo Frei Montalvo y Allende, ya no existen, ¿no? Cito la industria textil en Santiago. Yarur no existe, o Machaza, como se llamó después. Irma no existe. Textil Puente Alto no existe. Textil El Salto tampoco. ¿Dónde está Bellavista Tomé? Chiguayante. Cero. Esta gran tarea, que fue típica y sigue siendo más o menos típica de la cultura moderna, no la realizamos. La consecuencia de eso sería larga aquí intentar esbozarlas, porque eso van desde no tener una clase obrera propiamente constituida, no tener una burguesía industrial constituida, no tener por tanto capacidad para producir, qué sé yo, las cosas que usamos, ¿no? Vivimos de lo importado, vivimos comprando, como dijo Francisco Antonio Encina en 1911 a propósito de del otro centenario. Una frase que todavía tiene plena validez: consumimos como civilizados, dijo Encina, producimos como bárbaros. Nos sentimos civilizados, pero es que estamos consumiendo y comprando lo que producen otros. Y como me decía hace poco, yo estoy haciendo un trabajo de reconstrucción de memoria histórica con Carlos Altamirano Rego, que es el amigo y dirigente socialista de Salvador Allende, ¿no? Y comentando estas cosas me decía, incluso peor, el impacto es muy grave, me dijo, porque consumir civilizado, me dijo él, eso no civiliza la cabeza. Se están dando miles de becas para que los jóvenes vayan a estudiar tecnología y cuestiones avanzadas, ¿no es cierto?, en el extranjero. Cuando vuelvan, ¿dónde van a trabajar? Si no hay industria. Si no hay industria. Bueno, es una tarea no cumplida. Hay miles de derivaciones de eso que no tenemos tiempo ahora de sacar a luz. Segunda tarea importante: construcción de un Estado nacional capaz de integrar a toda la sociedad, capaz de promoverla unidamente hacia un mismo proyecto de desarrollo, con participación ciudadana.

ellos. Entonces tuvieron que armar un ejército mercenario. Y en una serie de peripecias, y no tengo tiempo de detallar, porque marcaron las peores felonías que se han cometido en la historia de Chile. Nombro una, a modo de ejemplo. Lograron finalmente el triunfo en la batalla de Lircay. ¿Qué pasó en Lircay? Ganó Prieto, derrotó a Freire, que representaba los intereses del proyecto más bien opuesto, y cayó preso el coronel, entre otros oficiales, el coronel Vic Tupper, que era de origen inglés y que estaba casado con una chilena muy conocida en la época, Isidora Zegers, gran cantante de ópera, de gran cultura musical, etcétera. Había ocurrido que por esas traiciones que ejecutó Prieto, los bandidos que él había recolectado en el campo asaltaron Santiago y tomaron por asalto la casa del coronel Tupper. E iban a violar a la mujer de Tupper, a Isidora Zegers. Y la salvó el obispo de Santiago, que logró hacerla saltar por la muralla y protegerla. En vista de lo cual, Tupper retó a duelo a Prieto. Porque entre oficial y entre caballeros, ¿verdad?, esas cosas no podían aceptarse. Lo retó a duelo. Prieto no aceptó, se corrió de cualquier razón. Pero cuando se dio la batalla de Lircay, ganó a Prieto y Tupper cayó preso, el suboficial a cargo le fue a preguntar al general Prieto: ¿qué hago con los prisioneros? ¿Quiénes son los prisioneros? Tales y cuales y cuales, y entre ellos Tupper. La respuesta de Prieto fue: háchenlos. O sea, mátenlo a hachazos. Y el coronel Tupper fue asesinado a hachazos siendo prisionero. Ese tipo, entre otras felonías, se cometieron en este proceso. Por tanto, el famoso estado portaliano, que parte con Lircay, parte con un ejército mercenario y se establece después, siguen ahí los fusilamientos, qué sé yo, es un estado donde la ciudadanía no participó, no fue el producto de una decisión ciudadana, fue el producto de un golpe de unos mercaderes que levantaron este ejército, se estableció por una dictadura del tipo de Pinochet, y ese estado fue el que rigió 100 años. El estado del 25, recordemos, los ciudadanos se convocaron a una asamblea constituyente y le dieron al país una constitución, ¿ya? Pero por las cosas de la política, que es muy largo explicar, los oficiales jóvenes del ejército dijeron: bueno, la Asamblea Nacional Constituyente hay que organizarla a nivel nacional, y quién mejor que la organice que el presidente, que aún le quedan 4 o 5 meses de mandato. Y trajeron a Alessandri de vuelta. Y trajeron a Alessandri de vuelta con la específica misión: usted organice la Asamblea Nacional Constituyente. Y Alessandri dijo: bueno, voy, acepto, a condición que la Junta Militar se disuelva. Y los militares, ingenuamente, se disolvieron. ¿Qué hizo Alessandri? Convocó un comité, dos comités. Uno, para organizar la Asamblea Constituyente. Dos, para definir qué temas debía discutir. El primer comité no funcionó nunca. El segundo comité, él tomó el mando, obligó a que se fueran los delegados sociales, que eran minoría, quedaron solamente delegados políticos del Partido Liberal, del Partido Radical, del Partido Conservador, amigos de él, 8 personas, y él fue imponiendo sesión a sesión el texto que él ya había preparado. Y cuando ya el texto estuvo listo, convocó una asamblea de notables, fíjese el nombre, cerca de 300 notabilidades llegaron, leyó el texto constitucional esperando la aprobación, y un general levantó la mano y dijo: bueno, ¿y la Asamblea Nacional Constituyente por qué no se convocó? Alessandri se indignó, se puso a gritar, se mandó cambiar de un portazo, y todos sus amigos notables se sintieron incómodos y partieron corriendo. Lo trajeron de vuelta, lo aplaudieron, lo homenajearon y dijeron: presidente, su texto constitucional es aquí aprobado por aclamación.

local llamaron a un plebiscito y el plebiscito aprobó el texto con un 57% de abstención ciudadana. El Estado de 1925, como ustedes ven, es tan ilegítimo como el del 33. Portales, Prieto actuando suciamente, Alessandri engañando a medio mundo, teatralizándolo, traicionando la chusma a la cual él decide defender, y lanza un Estado liberal que era exactamente lo opuesto a lo que la ciudadanía estaba exigiendo. Bueno, pero hay que hablar de la Constitución del 80. Ninguno de los tres estados que han sido constituidos en Chile ha sido legítimo. Hemos sido gobernados 200 años por estados ilegítimos donde la ciudadanía no participó, donde las élites mercantiles fueron las que construyeron el Estado. No es casualidad, ¿no es cierto?, que el Estado constituido por Pinochet haya desindustrializado al país. No es casualidad que él haya protegido a los grandes empresarios de hoy, que si ustedes lo revisan así, ¿no?, con lupa, son todos mercaderes. No hay ningún industrial. Nuestro próximo, capaz que sea un mercader también, ¿no? De hecho lo es, ¿no? ¿Quiénes son los hombres más ricos de Chile? Pensemos en Horst Paulmann, dueño de la cadena Jumbo. Técnicamente, ¿qué es lo que es un supermercado? Un almacén, ¿no? Son almaceneros. Es fuerte la palabra, pero eso es. Si tenemos una jerarquía, ¿verdad?, capitalista, ni siquiera socialista, capitalista, es eso. Estamos dominados por los Falabella, por los Ripley, por los Jumbo, ¿no es cierto?, por Almac. Puro capital mercantil. Por eso es que siguen una y otra vez instalando a Portales como gran héroe de la patria. Segunda tarea no cumplida, el Estado. Tercera tarea no cumplida, tal vez la más importante que todo, y lo voy a decir muy cortito. Es importante construir también la sociedad civil. La sociedad civil soberana, ¿no?, capaz de unirse en un proyecto conjunto. No hemos construido sociedad civil soberana, hemos dividido a la sociedad. El ejército una y otra vez ha dividido a los chilenos, ha golpeado al mismo sector y ha privilegiado al otro sector y no ha generado unión. Hay que decirlo con todas sus letras, ¿no?, y reconocerlo con todas sus letras. Si hay una institución enferma en este país, es el ejército. ¿Por qué enferma? Porque lo que estoy diciendo, porque no ha sido un factor de unión de la nación, sino de desunión de la nación, de desigualación. Y ellos han adquirido ya esa cultura, ¿eh?, de que dentro de la nación hay un enemigo interno. Recordemos que el ejército chileno se formó combatiendo a los mapuches en la frontera, en esta zona. Siguió combatiendo a los peones, palomeando, como se decía, los rotos, ¿no? Siguió, ¿verdad?, masacrando a los trabajadores, a los mutualistas, a las mancomunales. Y siguió más tarde, como dijo Merino, ¿no es cierto?, ¿eh?, torturando y matando a los humanoides, ¿no? Sin duda alguna, los actores sociales en 1910 dijeron: hay que suprimir el ejército permanente y reemplazarlo por un ejército de ciudadanos. ¿Qué podemos decir nosotros ahora a este respecto? Lo único que uno podría decir prudentemente, ¿no?, es que hay que reeducar a esta institución. Ellos dicen que la institución no está enferma, que los crímenes cometidos son cuestión de una persona o de grupos aislados. Pero bueno, tenemos 300 altos oficiales involucrados en crímenes de derechos humanos. Bueno, es la institución la que hay que, ¿no?
Pero fuera de eso, ¿no? Independientemente del factor militar, tomemos otro indicador, los niños guachos, que tú los mencionabas, ¿no? En el siglo XIX, cuando ya Chile tenía el récord mundial de niños guachos, por cada 100 niños que nacían, 37 eran guachos. Por 1910 el número había aumentado a 40. Ahí se estabilizó. Durante la otra democracia, entre 1938 y 1973, el número bajó a 17% de niños guachos de 100 que nacían. Hoy día, ustedes saben, o tal vez no saben, porque no es una cifra que circule, Yo lo he tomado de algunas encuestas que ha hecho y estudios demográficos que ha hecho Adimark, pero que no entrega la difusión, sino que la entrega cuando lo contratan, ¿verdad?, una empresa grande donde trabajan con ejecutivos, ahí entrega la información, ¿no? Y el dato dice lo siguiente: en este momento el 62% de los niños que nacen en Chile son guachos. Duplicamos nuestra tasa del siglo XIX. Eso da que pensar, ¿no? Eso da que pensar. Y los niños guachos, como ustedes saben, al no tener modelo paterno o materno, el único modelo que tienen es un modelo que toman del lado, ¿eh?, de otros niños guachos. Y no quiero alargar la cosa, pero yo invitaría a reflexionar hoy día quiénes son en las poblaciones, los sectores populares, los sectores más endeudados, yo no digo empobrecidos, porque hoy día, ¿no es cierto?, el crédito, la tarjetita de crédito, la oferta de crédito, de consumo, ¿verdad?, le permite a uno mirarse al espejo y no verse pobre. Le permite a uno consumir suficiente para decir, con aparentar, no soy explotado. Pero en Chile se están aplicando hoy día tasas de interés por crédito de consumo del promedio de 56-57% anual. En el siglo XIX, ¿verdad?, esa tasa era considerada usurera y la iglesia la denunciaba como pecado mortal. Pero hoy día es normal. Hoy día es normal. Bueno, niños guachos. Entonces un niño guacho en esta circunstancia va a encontrar un modelo en quién. Y eso es lo que invito a reflexionar. No en el profesor, que además lo llevan vilipendiando en toda la prensa pública, ¿verdad? Porque nos saca los puntajes que nos permitan compararnos con Dinamarca. Vamos a poner un ejemplo. No, el cabro tiene un modelo ahí mismo en la población. ¿Cuál es el modelo que tiene? El choro. El choro es un mejor modelo. Porque el choro se atreve. El choro es audaz. El choro maneja redes sociales de amigos. El choro planea asaltos. Y en grande, han inventado nuevos métodos, desde robar cajero automático hasta los alunizajes, ¿no? Sin contar el comercio pirata y todo tipo de tráfico. Y el choro maneja plata, maneja recursos, maneja poder, ¿eh? Es audaz, tiene personalidad. Ayuda a comprar las camisetas del club, ¿no? Ayuda a los centros de madre. Ese es el modelo. Y eso es más interesante para un cabro que tiene que construir su identidad, ¿no? Tener ahí mismo el modelo y vincularse a esas redes. ¿Qué? ¿Estudiar como un loco para la prueba CIMSE, después la PSU? ¿Con qué porvenir? Que aunque saque título, hoy día se entregó la información del Instituto de Estudios Públicos de la Universidad de Chile sobre el empleo. Claro, la tasa de empleo oficial está en el 9%, pero la Chile estudió la composición, ¿no?, de eso. Y la información dice lo siguiente: tienen mercurio, ¿no? El cuerpo ve, ese cuerpo no miente, ¿no? El
cuerpo A sí, cuerpo C sí, pero el B no, porque se autoinforma, entonces ahí no. Y bueno, ahí se dice que el 68% de los trabajadores en Chile no tiene contrato permanente. Y al no tener contrato permanente, no tiene previsión. No tiene recursos suficientes para levantar familia. Con un promedio de ingreso de 140 lucas. Yo con 140 lucas, con suerte logro vivir yo solo. Entonces no me voy a casar. Y por eso Roberto Méndez nos dice, claro, la tasa de nupcialidad ha caído en los últimos 10 años en un 68%. Menos y menos gente quiere tener familia. Y con razón los cabros guachos se disparan. Bueno, el balance que uno puede hacer estos 200 años, si uno se fija en lo que se olvida, en lo que se oculta, en las sombras, ¿no? Es bien patético. Uno podría salvar un montón de cosas. Todas las cosas que puede salvar, ¿verdad? Una civilización que se compra, que se importa. Eso sí, lo hemos hecho bien. Pero eso no ha resuelto los tres grandes problemas que aquí menciono que debiéramos haber resuelto en 200 años, que no están resueltos. Y a lo mejor es tarea de la nueva generación. Porque la nueva generación está operando, ¿no?, con posibilidades, factores, recursos que nosotros no tuvimos en los 60. Un primer factor es la memoria. Nosotros en los 60 no teníamos memoria, teníamos libros. No actuábamos en función de la memoria, actuábamos según el libro rojo de Mao Zedong o qué sé yo, ¿eh? Cualquier texto, ¿no?, de los grandes clásicos, ¿eh? Hoy día no. Hoy día en Chile manda más la memoria que cualquier cosa. Porque recordemos, la memoria nuestra está llena, saturada de la revolución en libertad que intentó Frei y fracasó, que más encima lo asesina, de la revolución socialista que intentó Allende y fracasó y se suicida, de la revolución neoliberal que nos impuso a balazo y tortura Pinochet, de la democracia neoliberal heredada de Pinochet, que nos trata de seducir las actuales autoridades. Son, ustedes se fijan, tres o cuatro experiencias límites, radicales, profundas, que a uno lo revolcaron en una dirección y otra en el espacio de una generación y media. Nunca antes Chile tuvo tanta memoria social como hoy día. Por eso la gente tiende a creerle más a su memoria que al discurso de los políticos. A creerle mucho más a su memoria que a lo que puedan decir los intelectuales. O a creerle mucho más a la calle, como los cabros chicos, que a su profesor en el aula. Pero hay que hacer algo con esa memoria. Yo no creo que baste con lo que se está haciendo, ¿no? De rescatar la memoria del pasado como un patrimonio, como si fuera un resto arqueológico capaz de exhibirlo, ¿no es cierto?, en un museo. Museo de la memoria. La memoria no, la memoria es un factor de verdad, es un criterio de verdad. Y como criterio de verdad es un factor de la acción. Por eso es muy posible que se instale una reflexión muy profunda a partir de este centenario. Ya está instalada, creo yo. Hay un proceso de transición ciudadana por abajo, ¿no?, subterráneo, de escondrijo en escondrijo, que está repartido como un archipiélago Gulag, que está por todo Chile. Y de ahí va a surgir algo. Surgió en 1910, 15 años después del centenario. ¿Por qué no podemos esperar que surja de nuevo, a lo mejor antes de 15 años? Porque hay que encontrarle sentido histórico a la explosión y al ejemplo que pusieron los pingüinos. Los pingüinos, la puntita de un iceberg. Son cabros que aparecen, ¿no es cierto?, sabiendo lo que es hacer asamblea,
sabiendo de lo que es revocar los cargos, sabiendo lo que es discutir problemas nacionales, sabiendo, ¿no es cierto?, comunicarse a través de celulares y todos los medios nuevos de comunicación para establecer acuerdos. Ojo con ellos. Si no están en la calle ahora, porque en cada colegio se instaló un sistema disciplinario para que no tengan asamblea, pero que ahora se comunican de otra manera. Bueno, son 200 años que las grandes tareas históricas no se han cumplido. Durante esos 200 años la ciudadanía intentó una, dos, tres, al menos cuatro veces romper este chato, este mármol, esta lápida que el Estado chileno le ha puesto encima. Carlos Marx hablaba del topo de la historia. Este topo que va por debajo, subterráneamente, invisible, avanzando, haciendo su propio camino, aunque esté ciego, y avanza, y avanza. La ciudadanía, la soberanía popular, la conciencia histórica, la memoria, constituyen un topo. Yo creo que ese topo está más vivo que nunca, solo que está avanzando subterráneamente. Y si no está haciendo política en el espacio político convencional, es porque está haciendo bajo tierra, no política convencional, sino historia. Muchas gracias.

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2: Le indica la hora.
3: Las 3 de la tarde en punto.
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1: Le indica la hora.
2: Las 3 de la tarde, con 57 minutos.
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6: 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Ahora usted va a escuchar un caso verídico de la señora Élida, y ya regresamos con todos ustedes.
7: Ataques de pánico, tenía depresión, ansiedad, tomaba mucho medicamento, insulina, me colocaba dos veces al día, para el azúcar, para la presión alta, para todo. Muy mal, tuve internada dos veces en la posta central. El día viernes salí de la posta central a las 10 de la mañana y yo conocía la iglesia, pero nunca había venido aquí ya. Entonces yo salí de la posta central, me fui a mi pieza, me bañé y dije voy a ir a la iglesia, la cual desconocía la reunión que había los días viernes aquí. Yo llegué y me senté en el último asiento.

0: y empecé a venir el domingo y llevé el agua. Con la cual agua empecé a tomar mi medicamento. Hice control con el diabetólogo de la clínica Interamérica y el día viernes fui, los resultados me salieron muy bien. Y el doctor me dijo el día viernes que qué había pasado. Y yo le dije, ¿por qué? Tu hemoglobina la tenía en 10.6, me dice. Y en un mes una persona diabética no puede bajar a 8.1, me dice. ¿Qué hizo? Me dice, ¿no? ¿Se sigue o se aumentó la dosis? No, le dije. Mi insulina es esta ahora. Y él me dijo, si sale la hemoglobina alta, vamos a aumentar la dosis y vamos a aumentar más medicamentos. No, le... Y yo le pregunté, doctor, ¿puedo dejar la insulina? Le dijo. No le dije que la había dejado, porque yo tenía que colocarme 4 puntos en la mañana, 2 en la noche. Y yo dije, no la voy a tomar, no quiero más insulina, porque no puedo vivir con insulina así. Entonces, yo la dejé y le comenté el viernes al doctor, este viernes, ¿qué pasó? Yo tenía control con ella a las 4 de la tarde. Y me dice, no la puedes dejar todavía, Elida, la insulina. Yo ya la dejé la insulina. Y mi hemoglobina salió baja y el doctor me felicitó y me agarra la mano y me dice, felicidades, me dice. Y no la puedo creer, ¿qué has hecho? Me dice, ¿qué has hecho para bajar la hemoglobina? Me dice. Yo le dije, entre mí, mi fe.
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2: Las 4 de la tarde con 12 minutos.

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1: Las 4 de la tarde con 30 minutos.

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1: Le indica la hora.
2: Las 4 de la tarde con 58 minutos.
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10: Cargadas de males espirituales como la depresión, crisis de pánico, ansiedad, víctima de brujería, de hechizo, de daños espirituales, víctima de la maldad, de la envidia. Pero una vez entrando en este lugar, salen libres a través del ritual sagrado. Prueba de eso es el caso verídico de la señora Rosa, que llegó cargada y hoy disfruta de una vida libre de todos los males.
11: Hola, mi nombre es Rosa. Yo tuve muchos problemas de enfermedades, dolor de cabeza, dolor de brazos, tuve muchos problemas de salud, no podía dormir a causa de la brujería. Y así yo me sentía tan mal que fui al médico, los medicamentos no me hacían nada, hasta que acudí a brujo. No me ayudaron tampoco, cada día fue peor, visitaba un lado, visitaba el otro brujo y cada vez fue empeorando la situación. Y hasta que un día me invitaron a la Iglesia Universal y ahí un día viernes yo llegué y ese día me sentí muy bien después de la oración. me seguí perseverando, perseveré, luché y hice las cadenas de oración. Me sentí cada vez bien, mucho mejor, hasta que me liberé por completo. Y le hago la invitación a las personas que están pasando por esta situación, algún problema, que vengan a buscar de Dios el día viernes, el día de la liberación.
9: Usted pudo acompañar el caso de la señora Rosa. Ella luchó y perseveró. Y así, si usted luchar, Dios también vale bendecir, porque sin lucha no hay victoria. Y contra hechos no hay palabras, no hay argumentos. Incluso me gustaría compartir una reflexión que está en el Salmos 91, versículo 5. No temerás el terror de la noche, ni la flecha que vuela de día, ni la pestilencia que anda en tinieblas, ni la destrucción que hace estragos en medio del día. Por esa razón, estaremos en ese horario principal, 12 del mediodía, aquí en Arica, donde estaremos determinando también su vida, su liberación. Estamos ubicados sobre la calle Patricio Lins, 505, esquina com 18 de setembro. Aqui vamos estar esperando usted e toda a sua família, independentemente de seu crédulo religioso. De minha parte, um forte abraço e comigo, hasta pronto. Hasta viernes. Tchau, tchau.

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1: Le indica la hora.
2: Las 5 de la tarde, con 58 minutos.
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1: Le indica la hora.
2: Las 6 de la tarde, con 58 minutos.
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miércoles 16 de septiembre. Oiga, son las 7 de la tarde con un minuto, 7 con 1. Estamos en vivo y en directo para toda la comuna de General Lagos. A tan solo cuánto, a ver, dos días de llegar a las fiestas patrias, día principal, 18 de septiembre, acercándose rápidamente. Ya toda la familia cotizando lo que va a ser su asadito, la empanada, el anticucho, y la sopa y pillas, hoy en serio, así que cotice bien, ¿ah? Mire que para esta fecha usted sabe que todo sube, especialmente la carne, las empanadas. Usted mismo lo puede hacer y puede ahorrarse, puede ahorrar. Así es que, bien, pues felicidades para aquellos que llegaron de visita de distintos puntos de nuestro país a celebrar con la familia aquí en Arica. Muchos lo realizan también de forma improvisada. No, nada planificado, nada hecho con anterioridad, solamente improvisar. En el momento nos juntamos y se hizo. El terremoto, la chicha, el vino, el pipeño. ¿Qué es lo que es el pipeño? Hay muchos tragos que se impusieron ya hace muchos años atrás, como el terremoto, ¿eh? Ya pues, bienvenidos al programa del día de hoy, amigas y amigos. Celebrando el día ya 16, mañana 17. Y comienza a celebrarse también. Se están preparando para lo que va a ser la parada militar, el desfile aquí en Arica, que es el 19, ¿verdad? El 19 parte ya. Y las ramadas, ¿cómo estarán las ramadas? ¿Cuándo se inauguran? ¿Hoy o mañana? Ya esperemos que bien, lo pasen bonito ahí en las ramadas. Usted sabe que hay que cuidarse al salir a la calle, no llevar nada de valor y por supuesto pasarlo bonito. Arrancamos rápidamente con Aida Rosemary. Basta corazón, se llama esta canción.

transcurre los minutos, transcurre el tiempo, la semana, los meses, los días. Y ha llegado ya de celebrar un aniversario más de nuestro Chilito lindo. Mire, recorriendo la ciudad de Arica, hoy estamos trabajando esta semana en Arica, y he visto solamente un volantín. ¿Se acuerda en tiempos antaños, aquellos años, hablemos de hace unos 20 años, 30 años atrás? No, 30 no, no. Van a decir, oye, Robertico, está bien. Bueno, antiguamente los volantines llegaba el mes de septiembre. Oiga, no había nadie sin un trompo. Nadie. Todos tenían un trompo, aunque le costaba al papá comprárselo al niño. Pero lo tenía. El volantín también. Uno se lo fabricaba, recuerdo, ¿no? Y se ponía a vender volantines. Yo en mi tiempo había semanas de, o sea, días de descanso cuando se celebraba hace años atrás, ahora no sé cómo será, pero yo me dedicaba a hacer volantines. Iba a Zapa o a Yuta especialmente a conseguir cañitas, se remojaba, se fabricaba volantines, mi madre me compraba los pliegos de volantines, y ahí empezamos a fabricar volantines, se vendía y se ganaba plata. Hoy por hoy ya los volantines vienen hechos de fábrica, lo traen de Santiago, no sé de dónde, pero llegan en cajas y la gente lo empieza a vender. Pero no he visto, al menos hemos recorrido hasta cercano a Diego Portales. En Diego Portales se ponía un vendedor de volantines, de trompo y boca y todo eso, y ahora no se ve. ¿Qué está pasando con la juventud de hoy? Ya todo el mundo perdido en el celular. No hay volantín, no hay trompo, no hay emboque. Las carreras, los juegos 18eros solamente están en algunos lugares donde lo realizan alguna institución, puede ser la municipalidad o alguna empresa. Es ahí donde se ven las carreras de ensacados, especialmente en los campings, en los valles. Pero hoy por hoy, si hablamos de celebrar las fiestas patrias como antaño, como antiguamente se esperaba con muchas ganas, de eso, nada de nada, en serio. ¿Qué está pasando? Especialmente el izado de banderas en nuestros hogares. Estaba leyendo alguna noticia, Carabinero está autorizado para sacar multas o partes a quienes no instalen su bandera en su hogar. Estaba leyendo la cantidad, ¿sabe cuánto, no? 258,000 pesos. Tan solo instalar la bandera el día 18 y el día 19. Pero no esperar ese día. Mire, estamos a 16. Ya empezando septiembre debería estar instalada la bandera en su hogar, en su casa, en su frontis. Aunque sea una bandera pequeñita. Pero hay ausencia de banderas. Al menos yo transité el día de hoy y ayer por Capitán Ábalos, Linderos. Oiga, en algunos lugares solamente banderas. En algunos lugares. Así es que prepárese a instalar la bandera al menos el día de hoy. Y la saca si quiere el 20, porque son dos días que van a fiscalizar. Está autorizado Carabinero para fiscalizar y sacar esa multa. Van a ser 258,000 pesos. Y no hay excusa. Una bandera, ¿sabe cuánto vale en la feria ahí en Linderos o en Robinson Rojas? 5,000 pesos. 3,000 pesos. Y si lo va a comprar el día 18 le va a costar 20,000 pesos. 25,000 pesos. Así como la carne. Así que cómprela ahora. Renueve la bandera. Bueno, yo la tengo instalada ya ahí en Yuta y la tengo instalada aquí en el hogar, así que pueden pasar de largo nomás los carabineros de Chile que están fiscalizando. Seguramente van a salir el 18 y el 19, así que se lo estamos contando en este programa para que usted instale su bandera, o sea, ya en su hogar. No espera a llegar al 18 ni al 19. Ahí está. Así es que
¿Qué van a hacer con los juegos? Jugar al trompo. Que jugar al trompo cuando niño era divertido. Elevar volantines. ¿Quién elevaba volantines? Y no faltaban los malos que cortaban, ¿ah? Cortaban los volantines. Oh, en serio. Pero tiempos que no volverán. Tiempos que no van a volver tampoco. ¿Ah? Si ahora dicen el día del celular, oye, todos estarían con el celular en la mano. Menos mal que no hay el día del celular, ¿ah? Hay el día de todo, día del completo, día del camote, día del carepapo, del huevo, día, hoy en serio, hay de todo, todos celebran cada día. Oh, no sé qué está pasando con la juventud, oiga. Vámonos a las canciones, saludos para Sector Línea, Carretera y Centro Comuna de General Lagos, como siempre saludando a la Municipalidad de General Lagos junto a su alcalde, don Alex Castillo Blas, porque seguimos avanzando.

De la tarde con 19 minutos, 7 con 19, seguimos en vivo y en directo, saludando a todos quienes están de cumpleaños, quienes están de santo. 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Miércoles 16 de septiembre, seguimos en vivo y en directo, saludando a todos quienes están en la carretera de Azapa, la carretera de Utah, la carretera de Pampa Concordia, para todos ustedes. Acercándose ya las fiestas patrias, ¿eh? Es una pena ver cómo algunos hogares todavía no tienen su bandera instalada en su frontis del hogar. En los condominios dicen que basta una sola bandera, porque usted sabe que, oiga, instalar una bandera en las ventanas por ahí es incómodo. Así que ahí se encarga la directiva, o no sé, quién dirige el condominio. Así que ahí una sola bandera basta en los condominios, donde están los departamentos, en fin. No es necesario que instalen también su bandera en casa. Bueno, si lo hace, bien, porque sabemos que es molesto en todo caso. Las ventanas son pequeñas algunas y uno quiere lucir su bandera grande, pero basta ahí con una bandera en el condominio. Pero en los hogares individuales debería estar la bandera instalada, sí señor. El puñal con Edson Morales.

De la tarde con 26 minutos, avanza los minutos. Día miércoles, como que el cuerpo ya siente, ¿eh? Siente el cansancio. ¿Mañana parten las ramadas o hoy parten las ramadas? Cuéntenme, mire que yo ya no salgo hace ratito, hombre de casa. Del trabajo a la casa, de la casa al trabajo. Así es, ya he disfrutado los momentos que no van a volver. Eso quiere decir que no tengo muchos años. No. Pásenlo bonito, pásenlo, preparen su ramadita, porque cada familia en Arica y en todo Chile tiene su ramadita en su casa. Ahí le ponen el nombre, un nombre ya medio ahí, no sé, picaresco, un nombre picarón. Ah, recuerdo yo haber, hace años atrás, en mi taller, cuando estaba acá en Arica, llegó mi compadre de General Lago de Bisbiri y le puso a la ramada el corazón de Jañacho. Ahí llegaron todos, la pasamos bonito ese año. Así que saludo para mi compadre allá en Bisbiri, Bocatoma, Marcelino Mamani y la señora Carmencita Paco, para toda la gente que están celebrando, que va a celebrar las ramadas en su casa. No van a salir seguramente el asadito ahí en familia. Bueno, en serio, es bonito así celebrarlo en la casita. Ahora una vueltita con los niños para que vayan a divertirse a los juegos. De igual manera, hágalo de día, tranquilamente. Ahí va a haber una empanada 5 lucas, un anticucho como a 7 lucas. Le pone aplauso porque un anticucho 7. No. Un asadito, un platito de asado de chancho y bien servido, 10 luquitas. No será mucho, digo yo. Ah, no será mucho. Voy a la carnicería y compro carne, valor en 10 lucas. Tremendo asado. No, en serio, si suben todo en esta época. En septiembre, octubre, ¿qué es lo que va a hacer en octubre? No, en octubre no hay nada especial. En noviembre, sí, el primero de noviembre ya sabemos que las flores, ¿a dónde van a llegar? ¿A dónde? Jugando, se llama esta canción con los Ronis, los hermanos Rodríguez.

0: Con 33 minutos, 27 minutos nos separan ya de las 20 horas 8 de la noche. Estamos en vivo y en directo. A tan solo dos días o día y medio, no sé, pero estamos esperando el 18. Mucha gente ya preparado. Mucha gente viene de distintos puntos del país a
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0: Ah, ya me salió el secretario. Mucha gente viene de distintos puntos del país a pechar. A visitar a la familia para pasar el 18 de septiembre. Muchos llegan diciendo, hola hermano, ¿cómo estás? Hola tío, hola prima, vengo de La Serena, vengo del sur. Y el ariqueño le dice, ¿y qué trajiste? Bueno, pero al menos se encuentran, ¿ah? Se encuentran, así que feliz 18 para todos ustedes de este programa. No sé si mañana es feriado. Están peleando ahí algunos del gobierno, algunos de una bancada diferente, otro partido político, en fin, que estaban peleando que mañana iba a ser feriado, día 17. Vamos a ver qué es lo que pasa, qué es lo que está pasando. Yo de día no miro el celular, de vez en cuando, en la noche sí, ahí estoy metido en el celular con alguna película, alguna información. Es bueno también, pero eso lo hacemos durante nuestro descanso. En el día hay que trabajar, ¿ya? Fuera el celular. Algunos pierden el trabajo por el celular. Se fue uno hace ratito, ¿ah? Por acá me dicen. Me llevaba un auditor, oiga, esta no es idea mía. Bueno, siempre también lo he dicho, la seguridad de nuestros vehículos con respecto a los robos que están sucediendo. Hace poquito, la semana recién pasadita, oiga, hubo intensa fiscalización con respecto a los robos de vehículos. Ahí en Calle Linderos, en Robinson Rojas, en toda la 11, inclusive encabezado por don Diego Paco, el gobernador de la provincia de Parinacota, desplegando a Carabineros de Chile, y ahí cayeron muchos, ¿ah? ¡Cayeron muchos! ¡Y usted! También me fiscalizaron. La patuncha no tenía papeles. Oiga, y los delitos, ¿ah? Los delitos que cometen algunos, los que asesinan, oye, en serio, a veces ni los esposan, pero a uno que cometen porque tiene la rueda, o como dicen nuestros hermanos del Perú, la llanta sin aire. Esposado por irresponsable. No, pero deberían tomar criterios ahí. Delitos tan graves como asesinar. Delitos tan graves como robar. Agredir a una persona. Agredir a una persona de la tercera edad debe ser bien castigado. Con todo el rigor de la ley. ¿Ah? Pero uno que tal vez comete un error pequeño, que no debería ser esposado a llevar como un delincuente, no, estamos mal.

argentino allá. ¿Qué hacer con los chalecos? Inventaron la ley. Todo el vehículo que circula en todo Chile debería tener el chaleco a mano, el chaleco amarillo. ¿Ah? Y había que comprar el chaleco. ¿Y sabe cuánto valía el chaleco? No, mejor no se lo digo. Oh, el chaleco que salía más caro que... Anda. Luego, tiempo después, viene grabar la patente de los vehículos en todos los vidrios. Como dicen nuestros hermanos del Perú, en toda la luna. Sí, ir a grabar la patente a la luna sale más caro. La luna le dicen alguna luneta, alguna le dicen a los vidrios, no sé, parabrisas, no tengo idea, pero acá se dice parabrisas y los vidrios, el lateral, bueno. También salió esa ley de que tenía que grabarse en todos los vidrios, inclusive en los espejos. ¿Y sabe cuánto valía esa pequeña grabada? Luego quienes pillaron este emprendimiento, valía 20 lucas. 20 lucas y se demoraban, ¿sabe cuánto? No, 3 a 4 minutos y se ganaban 20 luquitas. Luego ya salieron muchos grabando estas patentes y se bajó a 10 lucas. Y así, Carabineros fiscalizó un tiempito y luego... licencia, señor conductor. Ya, aquí está. Permiso de circulación, aquí está. ¿Tiene la revisión técnica? También aquí está. Ya, te fuiste. Y uno como un buen ciudadano dice... Pero, señor carabinero, se me olvidó preguntar si yo tenía grabado la patente en los vidrios. Ya sé qué, te fuiste. Bueno, y así fue pasando esto todo por el tema, al menos el grabado de patente por el tema del robo de los vehículos. Según ellos, carabineros, los patos malos ya no podían vender los vidrios porque se los podían encontrar. Pero de igual manera lo venden y ahora todo el mundo inventa cualquier cosa y dicen que se puede borrar el grabado de la patente. Y me dice este auditor que ¿por qué no sale una ley de que todo el mundo debería ser obligatorio de tener un GPS en su vehículo? Pero yo creo que cada persona debería pensar un poquito mejor y comprarse un buen GPS. Hay GPS que valen arriba de 100.000 pesos, man. Y hay GPS que valen 20, 30. Si yo lo he consultado. Pero si se compra uno potente, uno bueno, y lo esconden de estos patos malos, no lo encuentren, entonces el vehículo va a ser robado. Pero no va a salir del país rápidamente. Tiene que tener un celular donde usted pueda rastrearlo, en fin. Así es que debería implementarse eso. No tan solo ser obligatorio, sino también que cada persona que tenga su vehículo pueda instalar un GPS en su vehículo y así pueda tener también seguridad y confianza de poder dejarlo si usted va al centro en un lugar, no sé, pues si va de visita, dejarlo fuera porque no le van a dar estacionamiento su familia, ¿verdad? Esa es la manera. Debería ser obligatorio. ¿Qué piensa usted? ¿Debería ser obligatorio que cada persona que tenga vehículo instale un GPS? ¿O cada uno tome una decisión? Voy a comprar un GPS. ¿Qué piensa? ¿Qué opina usted? Ya me puede llamar a... Yo opino... ¿Alguno que... No tengo plata. No me alcanza. Mejor le saco la batería. Muchos lo hacen así. Hasta uno le sacan la rueda, pues. No, más barato me sale sacar la batería. Y dice, no, pero usted sabe que sacar la batería, si un vehículo tiene computador, usted puede echar a perder su vehículo. ¿Lo sabía o no lo sabía? Yo no lo sabía. Le saqué la batería a la patuncha y así casi me he hecho un repuesto. Ya, vámonos a las canciones, saludando a todos nuestros hermanos de la comuna de General Lago, sector línea, sector carretera, sector centro. Saludos para mi amigo Osito Pardo, que está pasando por un momento crítico de salud. Ya, hay que orar por Osito Pardo.

Williams Enrique, que ha visitado la comuna en varias oportunidades, la comuna de General Lago. Tremendo artista, está pasando por un momento delicado de salud. Esperemos que se recupere muy pronto. Salud para ti, Osito Pardo, Williams Enrique.

0: ¿Ves? Uno por uno. Despiden, despiden la cámara. Eso es, eso es. Coqueteame, coqueteame.
1: Venga.
0: Dale, eso es.
2: No, decía, no, no, mi amor, Osito Pardo, oiga, está pasando por un momento crítico, así es que hay que orar por él. Está muy delicado. Él venía ya con arrastrando una enfermedad hace muchos años atrás. Si no recuerdo muy bien, será hace ya unos 12 años atrás. Unos 12 años atrás, cuando lo encontré yo la última vez que lo presenté allá en el pueblo de Bisbiri, en el Festival de la Quilpa, si no recuerdo. Ahí lo presenté, él estaba muy delgado, pero con un ánimo tremendo, y viajando con todo su equipo. Ahí lo encontré a William Enrique Osito Pardo, y yo lo conocí en un principio ya hace más de 20 años atrás. Un hombre corpulento, tremenda estatura, yo creo que unos 1,80 m, 85 de altura, tremendo músico, corpulento. La primera vez que lo conocí aquí en Arica, cuando lo presenté, lo entrevisté en una radio aquí en Arica. Ya llegaba por primera vez. Luego, años más tarde, lo vuelvo a ver y ya estaba totalmente delgado, pero con un ánimo tremendo y seguía trabajando por todos los lugares de Latinoamérica. Así que, hoy por hoy, delicado. Esperemos su pronta recuperación para Osito Pardo, Williams Enrique. Desde aquí, desde este programa, le mandamos saludos cariñosos, saludos positivos, saludos con muchas ganas de que él salga adelante de este momento difícil que está viviendo, y saludando también a toda su familia. ¡Ya! Oiga, algunos me dicen aquí en el mensaje, Robertico, yo prefiero sacarle la batería. De verdad, también puede ser. Ahora los patos malos andan en... con grúa, ¿o? Así que se lo van a llevar igual. Al menos que le saque la rueda, las ruedas traseras o las ruedas delanteras, y todos los días ponerle ruedas, ¿se imagina? Tiene que asegurar bien el vehículo. Si no está en los medios, pero si se compró un vehículo que le costó 2 millones, 3 millones, el GPS más caro creo que está arriba de 100.000 pesos. Como le dije antes, hay GPS de hasta 20.000 pesos, que son lo más económico, un poquito más, quién sabe, que también sirven. Pero los patos malos las desbloquean inmediatamente. Hay unas que no, hay algunas que cuestan y son tan pequeñitas que usted la instala en un vehículo donde nadie la puede encontrar, y ahí usted va a recuperar su vehículo inmediatamente cuando usted haga la denuncia con un carabinero. Señor carabinero, me roba. Y ahí ojalá que la atiendan, ¿eh? Así es que... bien, pues de usted depende. O quiere que el gobierno se haga cargo y diga, ¿sabe qué más? Se va a hacer una ley para que todo ciudadano que tenga vehículo tiene que instalar un GPS. Es obligación. Y el que no tenga GPS, multa sea. No sé si sería bueno... pero hay que comprarse el GPS. Mi patuncha tiene GPS. Uno ahí no va, pero tiene GPS. Pero si pierde el celular, ahí estamos sonados. Tiene que tener otro celular alternativo en la casa. Ahí, porque si el pato malo le roba con el vehículo y celular y todo, y con usted y todo, ahí estamos mal. ¿Quién va a activar el GPS del otro teléfono de la casa? Ahí, no, hay que estar preparado. Porque Arica se está volviendo muy peligrosa. Con este gobierno nuevo pensamos que iba a bajar la delincuencia, y no, señor, ha subido la delincuencia, ha subido los robos, los asaltos, niños sin celular porque se lo quitan los patos malos. Por eso las mamás no deberían enviar con celular a los niños. En el colegio ellos están seguros, seguros en el colegio, al menos que los niños se hagan la cimarra. Ahí estamos hablando ya de otra cosa. Vamos en la parte final de este programa. Feliz 18 para todos ustedes, amigas y amigos. Feliz 18 de septiembre. Felices fiestas patrias para todos ustedes. Ya acercándose el carnaval, recuerdo esta tarqueada que llegó alguna vez a Bisbiri. Aquí está. Ellos son... de Bolivia.

0: Amigas y amigos, nos vamos, será hasta el día de mañana. Si es que es feriado, ¿usted cree que yo voy a venir? 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Les desea felices fiestas. Hasta mañana, si es que no es feriado, oh, en serio.
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1: Le indica la hora.
2: Las 8 de la noche en punto.
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6: Señoras y señores, comenzamos nuestra edición de hoy contándoles que este viernes 18 de septiembre el servicio de recolección de basura funcionará hasta las 12 del día. Los policías de aseo merecen descansar en fiestas patrias. 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Recuerde, este viernes 18 de septiembre, no saque su basura a la calle. El lunes 21 de septiembre del año 2026, comienzan las multas por botar basura en las calles y en los ríos y por no cumplir con la ley de tenencia responsable de mascotas. La primera unidad de control de patrullaje ambiental de la Municipalidad de Arica llegó para quedarse. Si no quiere pagar multas que fluctúan, ponga mucha atención, entre 200.000 y 360.000 pesos, no bote basura y cuide a su mascota. ¿Hasta qué hora funcionan las ramadas? Me preguntan a cada rato, me tienen hasta acá. Hasta el sábado 19 de septiembre, las fondas atienden a su clientela hasta las 2 de la madrugada. Y el domingo 20 de septiembre hasta las 5 de la tarde. Cambiamos de tema para contarle de nuevo, para que no se le olvide que el viernes 18 el servicio de recolección de basura funcionará solo hasta mediodía. Los policías de aseo, como usted, merecen descansar y disfrutar de fiestas patrias. El servicio se retomará el domingo 20 de septiembre desde las 9 de la noche. Recuerde, métaselo aquí en la cabecita, el viernes 18 de septiembre no saque su basura a la calle. Cambio de tema para contarle que hoy a las 8 de la noche en la Plaza de la Juventud de la calle Bilbao, cerquita de la escuela de 16, el alcalde Orlando Vargas le dará el vamos a las Olimpiadas Vecinales. Participe de este lindo encuentro e infórmese cómo puede, junto a sus vecinos, competir en el regreso triunfal de las Olimpiadas Vecinales. Y ahora le cuento algo súper importante, porque también esta es una consulta que nos hacen por redes sociales. No hay quinchos disponibles en el Parque Centenario. Se acabaron. Nuestro parque es tan lindo que la gente arrasó con las reservas de los quinchos. ¿Escuchó, cierto? No hay quinchos disponibles en el Parque Centenario. Vamos con una información que a uno le llena el alma. Un paquete completo de ayuda social se entregó a la Dirección de Desarrollo Comunitario a personas y agrupaciones que postularon a los diversos beneficios sociales como gift card, pasajes e implementación deportiva. Esta es, escucha, la sexta entrega de ayudas sociales que la Dideco suma durante el año 2026. Fíjese que según el sitio Primera B Chile, hoy el Tribunal de Penalidades del Fútbol Chileno debería decidir si amplía la denuncia contra San Marcos de Arica por el cuestionado papeleo financiero presentado por el club. En caso de que así sea, San Marcos de Arica será nuevamente citado al tribunal para responder a las nuevas acusaciones. De lo contrario, debiese presentar la próxima semana los testigos que quedaron pendientes para responder la denuncia original. Fíjese que esto no lo dice el sitio Primera Vea, esto lo digo a título muy personal. Mientras el colista Rangers de Talca siga perdiendo puntos, nuestro querido San Marcos de Arica seguirá con un pie en segunda división. Lo van a hacer descender por secretaría. Es lo que pienso, espero que no ocurra, pero es lo que pienso, porque el objetivo de la ANFP es salvar a Rangers de Talca. Tengo algo súper importante que contarle. Usted me va a decir, pero de nuevo con lo mismo. Sí, de nuevo con lo mismo. El viernes 18 de septiembre, el servicio de recolección de basura funcionará hasta las 12 del día. Los policías de aseo merecen descansar en fiestas patrias. El servicio se retomará el domingo 20 de septiembre desde las 9 de la noche. Recuerde, el viernes, si a usted le corresponde sacar la basura el viernes, no la saque. No la saque, por favor. No deje su basura tirada en la calle. La calle, la avenida, el pasaje, no es un basurero público. Recicle lo que se descompone, la basura que tiene que ver con lo que uno come, échela en una bolsa. Y las botellas, los plásticos, los cartones en otra bolsa. Se va a dar cuenta que va a solucionar el problema de la basura usted mismo. Guardando su basura, un día le pedimos, un día. Los policías de aseo descansan solo 4 veces en el año. Gracias por la sintonía dispensada. Nos reencontramos en cualquier momento. Chao.

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1: Le indica la hora.
2: Las 9 de la noche en punto.
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